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Llegó Shabbat, también llegó Aviv, y hoy tenemos un motivo doble de alegría. Día santo en el cual debemos alegrarnos y gozarnos, según nos dice el Eterno, te alegrarás en Shabbat. Habrá Simcha en vuestros Levavot. Si va a haber alegría en nuestros corazones, con mayor motivo, dado que también estamos iniciando un nuevo ciclo. Es decir, que va a cambiar un poco el mensaje en esta nueva época, en este nuevo Yom. La palabra Yom traduce también era. Y en esta era que estamos iniciando, nos ha hablado poderosamente el Eterno acerca de lo que la Keila va a funcionar dentro de los trabajos misioneros. Hoy tenemos una misión muy especial, dado que no somos solos nosotros. La Keila se encuentra en cualquier lugar donde nuestros hermanos claman el nombre de nuestro Señor, Yeshua HaMashiach, Señor de ellos, Señor nuestro. No estamos solos. Hay muchos en todo el mundo, dispersos. Hay comunidades grandes, comunidades pequeñas. Nosotros somos una comunidad grande en bendición por Adonai. Grande lo que hemos recibido en su Torah. Muy rica, nos ha enriquecido a lo sumo en Dabar. Y damos testimonio como de cualquier manera que hemos estudiado la Torah, hemos visto su mensaje, su vida, su instrucción, para que nosotros seamos perfeccionados en crecimiento, en toda bendición espiritual, en estos lugares celestiales, en Yeshua HaMashiach. Por ello, aquella riqueza que hemos recibido, nosotros estamos obligados de una manera a diezmarla. No quedarnos toda la riqueza que el Eterno nos ha dado, sino a ponerla al servicio del reino. Próximamente estaremos disfrutando de una fiesta santa, la fiesta de Pesaj, la fiesta de los panes sin levadura. Hemos recibido gran instrucción y bendición en esta fiesta. También sabemos que vienen hermanos desde lugares lejanos, algunos de ellos muchos kilómetros, cientos de kilómetros, van a venir a acompañarnos, porque el Eterno ha decidido que en este lugar ellos puedan disfrutar y descansar en esta fiesta santa. Nosotros debemos aprender de una manera como el cuerpo de Mashiach a ministrar estas bendiciones que hemos recibido con toda bendición, hospitalidad, cuidado y servicio de aquellos hermanos que vendrán a partir de la siguiente semana, estarán con nosotros. De esta manera, quiero primeramente, antes de comenzar con el Midrash de hoy, hacerles una invitación según lo manifiesta a sí mismo en la Escritura. La Keila es un solo cuerpo, no somos muchos. Decir, no, es que es la Keila en tal ciudad o la Keila, ya es un solo cuerpo en todo el universo. Solamente es Mashiach, es uno, no hay más. Hay diversidad de dones, hay diversidad de partes del cuerpo, pero es un solo cuerpo. Y dentro de lo que es nuestro órgano, es decir, nuestra función orgánica en el cuerpo de Mashiach, algunos miembros harán su viaje para comer con nosotros esta cena de liberación. En este viaje que ellos están haciendo, de una manera debemos de vernos reflejados, porque todos nosotros somos extranjeros en esta tierra. Y si nos ha otorgado el Eterno la bendición de celebrar esta cena en compañía de la familia de Yahweh, estamos en una bendición porque estamos cerca, pocos kilómetros, pocas cuadras de nuestras casas. Y decimos, alguien se dice, uy, no, es que la sinagoga está hasta allá. Y sin embargo, aquellos hermanos que vienen de cientos de kilómetros, ellos se levantarán en juicio sobre aquellos que se ponen en queja diciendo, la sinagoga está lejana. El Eterno está cercano. Sin importar dónde estén, estamos cercanos. Pero en este momento estaremos juntos. Aquellos que en ese lugar lejano están invocando el nombre de nuestro Señor, Yeshua HaMashiach, le reconocen Señor, con toda su soberanía, y el Ruach HaKodesh en la base bíblica están suministrándose de esa vida, vamos a compartir juntos la enseñanza de Pesaj. Y es ahí donde nosotros debemos aprender a dar un poquito de lo que el Eterno nos ha prosperado en grande manera. Por ello quiero exhortarlos en una carta, esta me gusta, es la que escribe Rab Shaul a Timoteo, en la primera carta. El capítulo 3, versículo 1, empieza a hablar acerca de aquellos que aspiran
al obispado, aquellos que aspiran a ser ancianos. Encontramos que la Escritura, lo que es ser un obispo, un anciano, un sobrevedor, es exactamente el mismo ministerio. Son las personas que están al cuidado de lo que es la sinagoga, la congregación. Por eso dice, dabar fiel, si alguno apetece obispado, maceto desea. Conviene pues que el anciano sea irreprensible, marido de una sola isha, solícito, templado, compuesto, hospedador, apto para enseñar. Los ancianos son aquellos que tienen más tiempo en la palabra y tratan de cuidar a la Keila. No se refiere solamente al ministerio de algunos miembros ordenados, sino que como una comunidad de ancianos que somos nosotros. Por el tiempo que ya tenéis en la Escritura, estudiando, escudriñando, no solamente vas a estar siempre recibiendo. Yeshua habló acerca de algunos hombres que dándoles ciertos dones, los pusieron a trabajar y cuando vino su Señor llegaron diciendo, mira, se ha prosperado de tal manera. ¿Recuerdas de uno que guardó los dones? ¿Cómo le fue? ¿Qué cuentas le rindió? Porque sé que eres terrible, yo los enterré, no vaya a ser. Y el Señor le dio una muy buena regañada. De pérdida los hubieras invertido en el banco, me hubiera dado intereses. Lo que el Eterno te está dando, ¿cómo lo estás trabajando? ¿De qué manera vas a darle al Eterno de las muchas bendiciones que Él ya te ha dado al día de hoy? Y si de esta manera tenemos la oportunidad de transformar en esta era nuestra comunidad en una base de misión, desde donde comenzará a ministrarse la palabra al menos 10 ciudades en este inicio, un minyan de ciudades que son las misiones que estamos programando. Algunas ya están trabajando, algunos hermanos ya están llenos del Ruach anhelando venir, otros ya están haciendo sus maletas. Y es ahí donde nosotros debemos entonces recibirlos con toda, con todo amor, con toda solicitud, ser hospedadores. Debemos darles un hospedaje adecuado. Si nosotros damos esta hospitalidad, sucederá como en la carta a los Hebreos, capítulo 13, versículo 2. No olvidéis la hospitalidad, porque esta algunos, sin saberlo, hospedaron malajim. Algunos sin saber, hospedaron ángeles. Y hablando de una manera muy práctica, hablando prácticamente, somos un cuerpo, somos alma, cuerpo y espíritu. Aquí tocamos muchas veces las cosas muy espirituales, hoy quiero tocar un poco las materiales. Vienen hermanos que van a necesitar hospedaje, de ciudades muy lejanas, y aquí necesito hermanos, según el Eterno les ponga en su corazón, vean y prepárenles un lugar en sus casas, para que puedan ellos hospedarse durante unos días, para que vengan, no lleguen solamente a la cena de Pesaj y se vayan inmediatamente. Los caminos son muy pesados. Que tengan un día de descanso y al día siguiente poderles mostrar la ciudad, mostrándole hospitalidad y cosa que en el camino les anunciamos de Mashiach. Les perfeccionamos, porque recordemos, las misiones son personas que se están perfeccionando y en alguna manera les llevamos cierta ventaja. Ahí es donde el Eterno nos pone una responsabilidad. Si pone en tu corazón este deseo, al final lo platicamos y les preparamos los lugares para aquellas personas que vendrán de fuera. Amén. Entonces somos una comunidad hospedadora, nos preparamos entonces para recibir a aquellos que vienen. Les diremos, bendito quien viene en el nombre de Hashem, y ahí habrá gran y abundante bendición. Nosotros también debemos estar listos para hospedarlos y darles la Torah que hemos recibido de Hashem. Amén. Vamos entonces a las Kibbei Kodesh. Hoy quiero exhortarlos acerca de algo que vemos nosotros en el libro de Bereshit. Es la parasha del día de hoy. Por favor, vamos a leerla. Hoy leímos el capítulo 27. Y el capítulo 27, como bien lo hemos entendido en capítulos anteriores que hemos tenido los estudios, todo lo que leemos nosotros en estos libros nos está hablando de Yeshua HaMashiach. En algunos casos nos empieza a hablar de nosotros, porque recuerda, somos el cuerpo de Yeshua HaMashiach.
Y no podemos solamente hablar de aspectos que sucedieron hace muchos cientos de años, si no se aplican a nuestra vida, entonces solamente sería enseñanza interesante. Me interesa que sea viva, que esta enseñanza no solamente sean palabras bonitas, sea un mensaje que transforme nuestra visión, nuestra alma y por consiguiente nuestras vidas. Vamos a empezar a transformar a través de estos libros. Vamos al capítulo 27, versículo 1. Aquí en este capítulo nos narra cómo envejecido Isaac, y no viese ya por tener debilitados sus ojos, llamó a Esaú, su hijo mayor: hijo mío. El cual le respondió: aquí estoy. Mira, dijo, me he hecho viejo e ignoro el día de mi muerte. Así pues, toma tus saetas, tu aljaba y tu arco, sal al campo y me cazas alguna pieza. Luego me haces un guiso suculento, como a mí me gusta, y me lo traes para que lo coma, a fin de que mi alma te bendiga antes de que muera. Hasta aquí dejamos una pausa. Isaac ya ha perdido la vista. De unos momentos iba a fallecer y sentía cercana la muerte. Por ello él entiende que tiene dos hijos. El que tiene que heredar es el primogénito, es el mayor. La bendición no solamente se puede mencionar como un simple deseo bueno del padre, sino que también incluye la primogenitura y también incluye el señorío sobre todo aquello que tenía Isaac. Recuerden que Isaac ya había sido bendecido por el poderoso de Israel, no solamente por medio de la herencia que recibió de Abraham su padre, sino que Abraham fue bendecido, Isaac fue bendecido, y en este momento sabe que va a entregar todo el control y señorío que tiene sobre esa bendición y sobre esta hacienda. Cuando hablo de hacienda, no estoy hablando de una casa de campo grande. Estoy hablando de todas las riquezas, todo el ganado, todos los siervos, todo aquello que tienen como sus riquezas y sus bendiciones. Él está a punto de entregar la hacienda a su hijo mayor, es al que le corresponde, es el primogénito, el único que puede heredar. El segundo solamente hereda dones para que él haga su hacienda y busque su destino. Él tiene que probar a su primogénito a ver si realmente tiene la capacidad de dirigir una hacienda. Y qué más prueba que ve al campo y caza. Ir al campo implica que tiene la fuerza, tiene el poder observar y cumplir la ordenanza de su padre. Y lo hace de esta manera. Él sale al campo y trata de conseguirle aquella presa para alimentar a su padre. No es que tuviese un capricho Isaac. No, no es un capricho. Tenía otro hijo que también sabía preparar muy rico de comer, Jacob. Jacob era muy de la casa y sabía preparar de comer muy rico. Pregúntenle a Esaú, le vendió la primogenitura por comer de ese guiso. Si nosotros empezamos a notar lo que sucede en este segmento, el padre está poniendo a prueba al hijo mayor. El hijo tiene que demostrar que es apto para quedarse con la hacienda. No puede heredar toda esa riqueza ni esa bendición aquella persona que no cumple y que no obedece. Aquella persona que no obedece no es bendecido. Vamos al versículo 5. Ahí en ese lugar se encontraba Ribka. Estaba escuchando la conversación de Isaac con su hijo Esaú. Esaú fue al campo a cazar alguna pieza para el padre. El hijo obedece, pero la madre escucha. Recordemos que el favorito de la madre no era Esaú, era Jacob. Génesis 25, versículo 28. Isaac quería a Esaú porque le gustaba la caza, y Ribka quería a Jacob. ¿Por qué Ribka quería más a Jacob? Esto lo vamos a ver en el versículo 27. Nos narra cuando crecieron los muchachos. Crecieron los muchachos. Esaú llegó a ser un cazador experto, un hombre montaraz.
Jacob, un hombre muy de la tienda. Qué curioso, porque este versículo nos empieza a dar la clave para entender gran parte de lo que sucede en estos capítulos que veremos aquí en adelante. El caso de que Jacob sea muy de la tienda, pudiéramos decirlo ahora con palabras modernas. Esaú era un hombre de trabajo, un hombre curtido, un hombre que se ganaba el sustento, se iba a casar, bueno, se iba a trabajar. En cambio, Jacob era un tipo que era muy de la casa, muy hacendoso, hacía la comida, se ponía el mandil, se ponía a barrer, realmente era muy hacendoso. Era un tanto, digámosle, medio jotolón, Jacob. Aunque se oye feo esa expresión, era necesario que fuese transformado. Porque precisamente esta actitud que tiene Jacob no le da la capacidad para heredar. Él no puede heredar por su condición, lo cual lo convierte en una muy buena ama de casa, pero no en un señor de la hacienda. Y es ahí donde el Eterno tenía que transformarlo al extremo que hasta el nombre le es cambiado. No bastaba solamente que fuera transformado poquito, así que por aspectos de circunstancias le robara la primogenitura a su hermano y suplantara su identidad para recibir la bendición. Jacob necesitaba ser transformado a un hombre de la misma naturaleza como era su hermano Esaú. Y eso aquí nos da una enseñanza a nosotros. Todo esto que leemos aquí son sombras de lo que a nosotros en los aspectos espirituales debemos comprender. Miren, sabemos nosotros en la enseñanza de Esaú y Jacob que el primero, el primogénito, es el único que hereda, es el único que recibe toda la bendición y toda la riqueza. El segundo, no. Entiéndase, dentro del pensamiento oriental. No se vayan al pensamiento occidental, que todos heredan. Todos los hermanos, las hermanas y hasta los sirvientes y el gato heredan. Sin embargo, sabemos que dentro de la enseñanza de Oriente, solamente el primogénito, el primer varón, es el único que puede heredar toda la hacienda. Ahora, vamos a ver qué es lo que sucedió. La madre de Jacob quiere a su hijo porque de una manera se sintió identificada con él, ¿cierto? Realmente compartían, a ver, ¿y cómo se hace este guiso? Y compartiéndose recetas. Ay, mi, ayúdame a recoger aquí la ropa de tu hermano Esaú que dejó ahí tirado. Allí Jacob le recoge la ropa y se pone muy de la tienda, dejando la tienda impecable, lo cual se convirtió en una excelente ayuda para su madre. Y aquí enseñanza nos empieza a nosotros a dar. Nosotros hemos entendido todo lo referente a lo que es la Keila con un elemento mencionado en la Escritura como Israel, e Israel es comparado como la novia de Yahweh. ¿Cierto? Hemos entendido también que la Keila representa a la novia de Mashiach. Aun cuando se le aplican elementos femeninos, no estamos diciendo que todos seamos mujeres. Primero que se entienda. Estamos entendiendo un atributo en el cual debe de ser en un momento la novia de Jacob. En su misma calidad de hombre muy de la tienda, tiende a identificarse mucho con la madre. Él es el hijo de la mujer que está casada con el hombre bendecido, bendecido por el padre, el hijo del padre, que en algún momento identificamos a Abraham como el gran padre, tiene un hijo y que es la bendición. En este caso, Ribka es la novia del hijo y tiene un hijo varón. El hijo varón representa a los santos vencedores. En este caso tuvo dos. Vamos a la enseñanza que ahora nos compete, ahora en esta generación. Nosotros como hombres, generaciones a generaciones, comenzamos a cambiar dispensaciones. Es decir, vamos a iniciar otra dispensación y una enseñanza en esta generación. Comenzamos en esta generación. Vamos a la generación de Esaú y de Jacob. Esaú recibe toda bendición, Jacob no. Esaú es un hombre aprobado por el padre. Esaú es el hombre cazador, Esaú es el hombre que sale a la montaña, es el hombre que el padre dice, este es mi hijo a quien yo voy a poner al frente de toda la hacienda.
Toda mi bendición y mi confianza está en mi hijo mayor. Y el hijo menor, no. El hijo menor es desechado. Pero aquí entonces la madre empieza a tener un plan. Versículo 8. Pues bien, hijo mío, hazme caso en lo que voy a recomendarte. Ve al rebaño. Tráeme de allí dos cabritos hermosos. Yo haré con ellos un guiso suculento para tu padre como a él le gusta. Claro que sabe cómo le gusta, porque ella es la esposa del padre. Y enseñanza hacia nosotros. Hijo, escucha la voz de tu madre. ¿Quién es la madre? Aquí debemos entender el significado de lo que es la Keila. Amén. Bueno, tú se lo presentas a tu padre, que lo comerá, para que te bendiga antes de su muerte. Jacob dijo a su madre Ribka: pero si mi hermano Esaú es velludo y yo soy lampiño, hasta en eso, a ver si me palpa mi padre y le parece que estoy mofándome de él, entonces me habré buscado una maldición en vez de una bendición. Aquí viene un genuino pensamiento del hijo menor. Yo no tengo tanto vello como mi hermano. Inmediatamente me va a reconocer. Aun cuando recordemos que en el caso de Isaac ha perdido la vista, todavía tiene el tacto. Tiene la capacidad de tocar al hijo y de ahí darse cuenta de su naturaleza. Que tenga oídos, escuche. Versículo 15. Después tomó Rebeca ropas de Esaú, su hijo mayor, las más preciosas que tenía en casa, y vistió a Jacob, su hijo pequeño. Luego, con las pieles de los cabritos, le cubrió las manos y la parte lampiña del cuello. Vemos aquí entonces al hermano menor revestido del hermano mayor. De una manera se puso las mismas vestiduras, se puso el pelo, ropa y aroma. El hecho del pelo, hemos hablado en otros momentos cuál es la importancia del cabello. El cabello, lo hemos visto a la luz de la escritura, tiene un significado de santidad. Eso oculta nuestra desnudez. Por ello el cabello nos empieza a notar en dónde debemos cubrir. Principalmente el varón, lo que tiene que hablar debe de ser santo. Su pensar debe de ser de una manera un pensamiento santo en lo que ve, en lo que escucha. Interpreten las demás partes donde tenemos cabello, pero de una manera esa santidad representada en el cabello nos manifiesta algo. Esaú era un hombre completamente velludo, tenía mucho vello, a lo cual nos empieza a dar una instrucción: el hermano mayor es santo en todos los aspectos, es cubierto del cabello que representa santidad. Por ello, personas como yo, que cuando empezamos a perder el cabello, necesitamos cubrirnos con una kipa. De ahí viene la enseñanza de la kipa, caper, cubrir. Esaú, el velludo, puede presentarse delante del padre, y el padre, con tocarlo, sabe: tú eres mi hijo, porque estás lleno de vello. Pero en cambio Jacob, el menor, el pelón, el lampiño, como focas, acércale al padre, entonces lo va a tocar. ¿Y tú quién eres? Tú no eres aquel hombre lleno de cabello. Entiéndase, tú no eres lleno de santidad. Vamos a una enseñanza, ya un midrash. Cuando tú te presentas delante del Eterno, si te estás presentando con tus propias obras, ¿qué te va a decir? Bueno, ¿y tú, pelón, qué estás haciendo aquí? ¿Quién puede presentarse delante del Eterno? Y dice la escritura: el limpio de manos, el puro de corazón, aquel que por sus propias obras pueda decir: yo soy limpio de manos, mis manos están limpias y mi corazón es puro, él entrará al lugar santísimo. Él puede estar delante del Padre sin ningún temor. Solo que dice la escritura: no fue encontrado ni en la tierra ni debajo de ella, y aún más sorprendente, ni aún en los lugares celestiales, quien fuese digno. Es decir, no hay sobre la tierra un solo hombre que pueda presentarse por sus propias obras delante del Padre. Ninguno.
Solamente el Cordero es el único que puede presentarse delante del Padre. Obviamente Él es el Cordero Redentor en el cual todos nosotros podemos entrar. Eso permítame explicarle en un momento más. Si es Yeshua la imagen del hermano mayor, el hermano que cumple, el hermano aceptado por el Padre, el hermano que recibe toda la bendición, que recibe toda la herencia, es el hermano que de una manera va a recibir del Padre todo. El hijo menor va a ser desechado, pero aquí en este momento algo está cambiando. El hijo menor se está vistiendo del hermano mayor. No solamente se viste del hermano mayor, se cubre también sus manos. ¿Quién entra al lugar santísimo? Limpio de manos, puro de corazón, aquel que tiene manos santas. Aquel que tenga manos santas, levántalas. Nadie las va a levantar. Entonces esas manos tienen que estar revestidas de las manos de aquel que sí es santo. En este caso, la cantidad de cabello manifestado a través de este sacrificio, Yeshua, el Cordero, es aquel que cubre nuestras manos con su piel. Yahweh mismo, Adán y a Eva, les cubrió con pieles para cubrir su desnudez, que es la expresión de su pecado. Jacob, aquel hombre lampiño, encuerado de una manera, necesita ser revestido del hermano para presentarse delante del Padre y recibir de él la bendición. Se reviste del hermano, sus ropas, las más preciosas que tenía en casa, y lo cubre sus manos con las pieles de los cabritos. Y la parte lampiña del cuello, la parte que se le veía también, le cubrió. Imagínese usted cómo estaba entonces Esaú. Aquí hay una enseñanza. Si nosotros estamos revestidos, hay gran bendición. Si estamos revestidos del hermano mayor, tendremos entonces gran bendición. Porque entonces nuestro pecado y nuestra falta es cubierta. Nuestro engaño y también nuestra desnudez será ocultada. Vayan por favor al libro de Tehilim, Salmos. El Salmo 32, versículo 1, hay una bienaventuranza, hay una bendición. Dice, dichoso el que es perdonado de su culpa y le queda cubierto su pecado. Manifiesta dos cosas. La culpa se expresa sobre las agresiones que hacemos entre nosotros mismos. Como individuos solemos ofendernos y lastimarnos. Esas faltas o esos pecados que nos hacemos entre nosotros mismos son un tipo de pecado social. No atenta al eterno, pero sí empieza a afectar nuestra relación entre nosotros mismos. Esos pecados tienen que ser perdonados y tienes que aprender a perdonar a tu hermano hasta 70 veces 7. Eso es lo que entendemos como el perdón, pero los averot, los pecados, las transgresiones que nosotros hacemos al Eterno cuando no cumplimos los mandamientos, esos tienen que ser cubiertos. Por ello aquí dice de esta forma, Salmo 32, versículo 1, dichoso el que es perdonado de su culpa y le queda cubierto su pecado. El pecado no se perdona, pero sí se cubre. Las faltas entre nosotros, esas sí se perdonan. Y nosotros debemos aprender a perdonar, aunque el Poderoso no perdona nuestros pecados. Nos cubre los pecados, lo cual es muy diferente. Y aquí nos vamos a la enseñanza del Talit. El momento que estamos revestidos de Mashiach, sucede de una manera muy parecida como cuando llegó Jacob vestido de Esaú ante su padre. En algún momento debemos de preguntarnos, bueno, ¿quiere decir que estamos engañando a Yahweh? No, a Él no le podemos engañar. Pero esta es la manera que Él nos está mostrando, de qué manera legalmente podremos presentarnos delante de su presencia sin sufrir el castigo que merecemos. La paga del pecado es muerte. Él es el juez del universo, el que se presenta delante del juez, demanda sentencia. Así que para presentarnos ante Él con toda seguridad, solamente podremos hacerlo de una manera muy similar como lo hizo Jacob.
Este mismo salmo está citado en la escritura en el Barit Hadash, en el capítulo 4 de la carta a los romanos, en el versículo 7. Y dice: Asheré aquellos cuyas iniquidades son perdonadas y cuyos averot, pecados, son cubiertos. Recordemos, iniquidades son las faltas entre nosotros mismos, pero los averot, los pecados, son las faltas con Adonai. Por eso dice, él es bendecido, es dichoso aquel cuyas iniquidades son perdonadas y cuyos averot son cubiertos. Asheré Adam lo, Yehashob Adonai lo abom. Bienaventurado el varón al cual Adonai no le imputó het, es decir, pecado. De esta manera, Adonai no ve el pecado que hay en nosotros solo cuando estamos revestidos de Mashiach. ¿Cómo es posible eso de revestirse de Mashiach, revestirse del hermano? La Escritura lo manifiesta, la carta a los Gálatas lo expresa de una manera muy clara. El capítulo 3, versículo 27. Todos los que habéis sido sumergidos en Tevila, en Mashiach, de Mashiach estáis revestidos. Vestidos de Mashiach. Todos aquellos que habéis recibido el bautizo, a Tevila, sumergidos en Mashiach, en su nombre, en su realidad, en su enseñanza, aquellos que están bautizados en el Ruach HaKodesh, están revestidos de Mashiach. Y al estar revestidos de Mashiach, algo maravilloso empieza a suceder. Lo mismo que le sucede a Jacob. Vamos a ver qué le pasó a Jacob. Bueno, me gustaría este texto. Por favor, leámoslo en la carta a los Gálatas. Hay que leer en su contexto. Creo que sería enriquecedor. Analicemos de contexto para darle énfasis en esta bendición que vamos a ver con respecto a Jacob. Gálatas capítulo 3, versículo 26. Todos sois hijos de Elohim por emuná en Mashiach, Rabino Melejá Mashiach. Somos hijos de Elohim por emuná. ¿Tienen fe? ¿Tenemos emuná? ¿Tenemos fidelidad? ¿Tenemos confianza en Él? Somos hijos de Elohim. Aquí no deja duda, somos hijos de Elohim. De igualmente como Jacob era hijo de Isaac, como Isaac era hijo de Abraham, de igual manera nosotros debemos entender que somos hijos de Elohim. Y eso lo hacemos por la emuná, por la fidelidad y la fe que tenemos en, aquí viene lo maravilloso, en Yeshua HaMashiach. La fe que tenemos dentro de Yeshua HaMashiach. Hablamos del revestimiento, ¿no? La fe que tenemos estando dentro de Yeshua HaMashiach. Luego viene el versículo 27. Porque todos los que habéis sido sumergidos en Tevila, en Mashiach, de Mashiach, estáis revestidos. Y nos vamos al versículo 28, este texto lo repetimos, Shabbat a Shabbat, ¿cuándo se enciende? Jamenorá. No hay Yehudim, ni Yabaní, no hay Ebed, ni libre, no hay varón, ni hembra, no hay Jacob. Ya no hay entonces diferencia, porque aquellas naturalezas diferentes en Mashiach están cubiertas, pero cada quien tiene su naturaleza. Jacob tenía su naturaleza y era muy de casa. Jacob casi olía a la cena que iban un momento más a comer. Olía tal vez a los elementos de limpieza que tenía. De una manera, Jacob tenía una naturaleza muy diferente a la de su hermano. Eran distintos los dos. Como son diferentes el judío y el griego. Como son diferentes el hombre y la mujer. Como son diferentes el esclavo y el libre. Pero en Mashiach, cuando estamos inmersos de él, ya tal diferencia no existe. Seguimos leyendo, no hay diferencia, sois uno, porque todos vosotros sois uno en Mashiach, Rabinu Melech HaMashiach. Y si vosotros sois de Mashiach, ciertamente la simiente de Abraham Avinu sois, y conforme a la Haptaha de los herederos. Es decir, si sois de Mashiach, sois descendencia de Abraham y herederos
según la promesa. Entonces, en este momento, ese texto nos manifiesta: Jacob, al ser vestido de su hermano mayor, recibió la bendición que correspondía a él. Hombre y mujer, cuando están revestidos en Mashiach, reciben la bendición que corresponde a la descendencia de Abraham, Isaac y Jacob. Estas bendiciones que son ministradas del Padre al Hijo, las recibe todo aquel que tiene emuná en Yeshua HaMashiach. Esto no es simbólico, esto es real. Y en la medida que, sin importar si somos judío o griego, hombre o mujer, esclavo o libre, si estamos en Mashiach, al ser linaje de Abraham, recibimos también la bendición de Abraham. En el capítulo 27, estamos todavía en Génesis. Génesis 27, versículo 21, le dice Isaac a Jacob: acércate, que te palpe, hijo, a ver si realmente eres o no mi hijo Esaú. Déjame palparte, déjame tocarte a ver si es cierto que eres mi hijo o no. Y aquí importa mucho cómo esté cubierto. Donde se le cae el disfraz en ese momento, aguas. Así le va entonces. Así le iría a Jacob. Y va a suceder lo que él dijo: entonces no será bendición, será una maldición. Debemos estar perfectamente vestidos de Mashiach para obtener la bendición. Hay de aquel que no esté bien vestido, porque el Padre te va a tocar. El Padre va a tocar tu vida a tal manera a ver si realmente eres hijo. Si eres hijo, expresarás al Hijo aprobado. Manifestarás las obras de Mashiach en tu vida. Te va a tocar el Padre. Algunos ya los ha tocado. Y cuando Yahweh toca, está probando a ver si verdaderamente aquel que es tocado es su hijo. Y aquel que es hijo de Adonai expresa al Hijo aprobado y perfecto, Yeshua HaMashiach. Porque si estás en Mashiach, en su enseñanza, tienes emuná de él, estás revestido de él. Así que no tengas ningún miedo presentarte a la presencia de Hashem. Le dice entonces Isaac: deja palparte a ver si eres mi hijo Esaú. Versículo 22. Acercóse Jacob a su padre Isaac, el cual palpó y dijo: la voz es la de Jacob, pero las manos son las manos de Esaú. La voz es la de Jacob, es la del pecador. Por eso hablamos con voz de pecadores, porque somos hombres. Lo que escuchamos de la palabra es nuestra voz, pero nuestras manos están revestidas de Yeshua HaMashiach, del Hijo aprobado, del Hijo mayor. El Hijo mayor. Seguimos leyendo.

0: de la cobertura de su hermano, que estás tratando de tomarme el pelo. Vete de aquí, muchacho maldito, y le da una maldición en vez de una bendición. Hay de aquel que se presente al Padre con su propio nombre, con su propia naturaleza. Nadie puede presentarse al Padre, por cuanto todos somos pecadores. Y si no está el nombre de Yeshua en nosotros, no podemos estar en su presencia. Por ello, todos nosotros debemos ser bautizados, es decir, cubiertos, revestidos en el nombre de Yeshua HaMashiach. Y si no estamos revestidos en el nombre de Yeshua HaMashiach, estamos por nuestras propias justicias. Y estaríamos como, en este caso, Jacob, cuando le pregunta, ¿y tú quién eres? Nosotros debemos creerlo, con fe y con certeza, decir, somos el cuerpo de Yeshua HaMashiach. Somos su cuerpo. Esto fue simbólico. Esto que sucedió fue un juego de títeres, para que nosotros entendamos lo que sucede de una manera aceptada y prevista por Hashem. Adonai mismo sabe lo que estamos haciendo, como tal vez también lo sabía Isaac. De una manera, ¿usted cree que engañó a Isaac? ¿Acaso el padre no conoce a su hijo, aun cuando de una manera habló? ¿Usted cree que Isaac fue engañado por su hijo? Pero sin embargo notó que el hijo menor está tomando la naturaleza aprobada y aceptada por él, y de una manera recibe la bendición del padre. Por eso le preguntó, ¿realmente eres mi hijo Esaú? Como a veces nos pregunta entonces Hashem, ¿realmente eres mi hijo? Y es ahí de pronto donde nosotros debemos responder, somos uno en Yeshua HaMashiach. Somos el cuerpo de Mashiach, y esto no es simbólico. No es como el borrador que de pronto llega y borra nuestros pecados, y nos presentamos con una hoja nueva para volver a hacer nuestras mismas transgresiones. Sí tenemos pecados, sí tenemos faltas. Las faltas entre nosotros no las perdonamos, pero los pecados deben de ser cubiertos por Yeshua HaMashiach. Y hay de aquel que se salga de Mashiach, porque entonces su pecado será manifestado, y en ese momento, en vez de recibir bendición, recibirá maldición. ¿Por qué nuestras vidas a veces no son bendecidas cuando nos acercamos a Hashem? Pareciese entonces que entre más nos acercamos a Él, nuestras vidas se complican, se dificultan más. Pareciese que hay más problemas. Y eso viene por un pequeño detalle que estamos omitiendo. Queremos presentarnos a Hashem por nuestras propias obras, por nuestros propios hechos. Señor, estoy haciendo oración, estoy instruyéndome en la palabra, estoy usando un talit kasher, ya me lo consagraron, resulta que ya tengo mis tefilin, estoy acercándome a ti porque estoy haciendo todo aquello para agradarte a ti. Y es entonces cuando nosotros creemos y nos engañamos que por nuestras propias obras vamos a ser aceptados por Hashem. Todas nuestras obras, por muy muy buenas que sean, no valen nada para Adonai. Entiéndalo así. Porque para ser pecadores solamente ocupamos un solo pecado. Y no hay ninguno de nosotros que no tenga ningún pecado. Todos hemos pecado, por lo menos en uno. La mayoría en 10. Y si de esta manera nosotros somos pecadores, no podemos presentarnos delante de Él. Señor, me estoy esforzando, bendíceme. Creo que ya me gané el derecho de recibir una bendición. Mis obras creo que son buenas. Mira mis manos, ya están limpias. Me las lavé en la purificación del Shaharit. Y de esta manera serán nuestras obras. Entonces diré, yo estoy trabajando, yo me estoy esforzando. Cada quien vendrá con una palabra delante de Hashem, y esa es yo. Aquel que quiera seguir a Mashiach, primero niegues a sí mismo, niega tu nombre. No vengas al Padre con tu nombre personal. Llega al Padre en el nombre de Yeshua HaMashiach. No por tus obras, sino por las obras de Mashiach, las cuales el Padre ya aceptó y las vio perfectas. Nuestras obras no lo son. Así que debemos estar en su nombre, en su nombre. Lo repito dos veces, entiendas, estar en su nombre es que no sea nuestro nombre personal. Cuando decimos, Padre, mira, yo, Elías Lebona, vengo ante ti a orarte y a pedirte. ¿Y quién es Elías Lebona? ¿Quién es cualquiera de nosotros con nuestros nombres que solamente expresan el pecado y la falta y el no cumplimiento de la Torah? Por ello, cuando lo hagamos en el nombre de Yeshua HaMashiach, implica en la justicia de Él, no en la nuestra. Si es en nuestra justicia, olvídense que haya bendición. Si es en la justicia de Yeshua, en sus manos velludas, en ser un hombre aprobado por el Padre, entonces sí vendrá toda la bendición. Por ello, en el versículo 24, ¿eres tú realmente mi hijo Esaú? Tal vez el Padre te lo diga de una manera, ¿realmente eres mi hijo Yeshua HaMashiach? ¿Qué diremos? Somos el cuerpo de Mashiach, porque Yeshua está aquí en alma, su enseñanza, en cuerpo, somos su cuerpo, en espíritu. Yeshua decía, las palabras que yo os doy son espíritu y son vida. Yeshua está presente aquí en alma, cuerpo y espíritu. Y esta Keila es la presencia de Yeshua en alma, cuerpo y espíritu, y no es simbólico, no es alegoría. Estamos hablando de una manera muy real, porque cuando hacemos tefila, lo hacemos en el nombre, y en el nombre recibimos la bendición. Versículo 26, le dice su padre Isaac, acércate y bésame, hijo. Él se acercó y le besó, y al aspirar Isaac el aroma de sus ropas, fíjate, al aspirar el aroma de sus ropas, le bendijo diciendo, mira, el aroma de mi hijo como el aroma de un campo que ha bendecido Yahweh. ¿Sabes cómo decimos nosotros perfumado? La palabra hebrea es Mashiach. Solamente en el momento que respira el aroma. No es Christos del griego, que significa embarrado o untado. La expresión hebrea Mashiach significa ungido, perfumado. Él es el perfumado, y el aroma de Mashiach es como el aroma de un campo, porque es una tierra prometida, una tierra que fluye leche y miel, a la cual nosotros somos invitados. Ya no ser solamente gente de la casa, de la tienda, sino de la tierra prometida, y a eso debemos oler. Debemos oler a esta tierra prometida, esta tierra donde hay abundancia de Hashem y la bendición de Hashem. A esto debemos oler. Esta es la expresión de Mashiach, como aroma fragante. Y solamente después de respirar este aroma, el Padre dice, es mi hijo por el aroma. Es mi hijo porque siento la santidad en sus manos. Tiene el pelo en sus manos. Porque estas vestimentas está revestido. Aun cuando no le puedo ver al tocarlo, sé que es mi hijo amado. Versículo 28, pues que Elohim te dé el rocío del cielo y la grosura de la tierra, mucho trigo y mosto. La necesidad de ellos es la lluvia, que haya abundancia en tu vida, que haya mucho trigo, mucho mosto. Sírvante los pueblos, adórente naciones, sé señor de tus hermanos y adórenle los hijos de tu madre. Quien te maldijere, maldito sea, y quien te bendijere, sea bendito. ¿Qué bendición tienes si tienes aroma varonil? Estás perfumado por el campo de la tierra de Israel. Si tu aroma es como la lengua santa de Israel, de la tierra donde emana leche y miel. Si tienes el aroma de Mashiach, habrá bendición en tu vida. El Padre bendice, haya trigo, haya mosto, haya abundancia en tu vida. Te sirvan los hermanos de tu madre. los hijos de tu madre, perdón. Si hueles a la tienda con cierto afeminamiento, entonces no serás un santo vencedor, ni recibirás la bendición del Padre. Las vidas de bendición solamente empezarán a expresarse cuando nosotros estemos revestidos plenamente en Yeshua HaMashiach, no de manera simbólica, sino de manera real. Son vidas abundantes, realmente empezará a fluir, y nosotros comenzaremos entonces un retorno a Hashem. No podemos presentarnos al Padre si no estamos vestidos de Él. Pero si nosotros nos acercamos al Padre con nuestro propio nombre, entonces, por nuestras propias fuerzas, estamos tratando de obtener una bendición que no nos corresponde. La bendición que recibe Jacob, la recibió del Padre, no por sus propios méritos, sino por los méritos del mayor. Vemos cómo el primero es desechado, el segundo es tomado. Yeshua, siendo Él el primogénito de toda creación, nos está permitiendo que nosotros seamos su expresión, que manifestemos a Mashiach para recibir bendición. En esto, claro que lo sabe el Padre, no podemos engañar a Yahweh. Yahweh así lo dice que sea, y así nos lo instruye a través de lo que sucedió con Isaac, Jacob y Esaú, para retornar al Padre, volver a Él en esa bendición. Nuestras vidas están poco bendecidas. Es momento de vestirnos más de Mashiach y habrá gran abundancia. Nuestras vidas sentimos que están lejos de Hashem. Vistámonos de Mashiach, estaremos en su presencia. Retornemos entonces a su gloriosa presencia, que es tiempo de Teshuvah. Es tiempo que Jacob sea transformado a ser Israel. Y de ello lo hablaremos después. No solamente recibir la bendición, sino una transformación, que Jacob tendría que cambiar su naturaleza, tal y como nosotros debemos de cambiarla. Hijos de hombre, es momento que seamos hijos de león y expresemos la naturaleza de Adonai a través de la tefila, a través de la oración, el estudio en las Kitbei Kodesh. Retornemos a Hashem y en la Emuná expresemos a Mashiach.
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1: Deseo iniciar con la lectura del profeta Jeremías, capítulo 29, versículo 12. Lo menciona de la siguiente manera. Dice una promesa de Adonai: me invocaréis y vendréis a rogarme, y yo os escucharé. Me buscaréis y me encontraréis cuando me solicitéis de todo corazón. Me dejaré encontrar de vosotros, promesa de Adonai. Devolveré vuestros cautivos, os recogeré de todas las naciones y lugares donde os arrojé, promesa de Adonai. Os haré tornar al sitio de donde os hice que fueseis desterrados. Ese texto nos habla de un retorno que regresaríamos a un lugar de donde fuimos desterrados. ¿Qué sitio es ese? ¿Y quiénes son los que van a regresar? Los que van a regresar son los desterrados, aquellos que, estando en un lugar, fueron dispersos por todas las naciones. Y en un momento regresarán a tomar posesión de esta tierra que les ha sido prometida. Esta promesa es para Israel. ¿Sí? Esta promesa es no solamente para Israel, para todo Israel. O sea, para todos que somos Israel. Y para ello quiero recordar que somos una comunidad de alianza. ¿Qué significa este pueblo de la alianza? Significa que es un pueblo que está haciendo viva estas promesas, porque Adonai vive, es real, y lo que él dice es verdadero. Y por cuanto él dice es verdadero, entonces significa que aquellos textos que nos están dando estas promesas son reales, son eficaces, son actuales, y debemos disfrutar de esas promesas. La mayoría de los que estamos aquí presentes hemos realizado esta alianza. La hacemos viva y la disfrutamos de manera cotidiana. Hay quienes el día de hoy harán su alianza por decisión y voluntad propia, recordando que es una decisión por un libre albedrío. Cada quien decide si toma esta alianza, en la cual el Poderoso dice: aquellos que me busquen, aquellos que estén dispuestos a buscar a Adonai y a aclamarle de todo corazón, Adonai los escucha. Esta es la promesa que Él nos está dando. Para ello debemos entender que no son todos, no es toda la humanidad. Muchos piensan que por el simple hecho de ser de la especie humana, ya todos somos hijos de Elohim. Ah, y somos de la especie humana, ya todos somos hijos de Dios. Es lo que se suele escuchar allá afuera. Esto no es cierto. Realmente el pueblo de la alianza es su pueblo, de su propiedad, significando que existen pueblos que no son de su propiedad debido a que no reconocen al Poderoso ni tienen los signos de la alianza. Para que una alianza sea verdadera, debe de tener una señal clara y evidente, la cual no puede romperse. Toda alianza era manifestada a partir de un signo, y este signo se mostraba como un testimonio para que fuese respetada la alianza y fuese como un recordatorio, como un memorial delante de nuestros ojos, como una marca en nuestra mano que nos dice de quién somos. De esta manera sabemos quién es nuestro Señor. Ahora te pregunto, ¿quién es tu Señor? ¿Quién es tu Señor y quién eres tú? ¿Eres el pueblo de la alianza? ¿O eres de aquellos que no han hecho la alianza con Adonai y son parte de los hijos de Adán, pero no son parte del pueblo de la alianza? He ahí donde debemos notar que hay una diferencia, y la palabra la menciona. Por lo tanto, pensemos, ¿quién es este pueblo que está disperso entre las naciones? ¿Y a dónde es a donde van a regresar? Esto no es a toda la humanidad. No puede ser. De otra manera, el texto sería absurdo y sería ridículo. Por lo tanto, vamos al libro de Gidgalut para poder entender esta pregunta. En Gidgalut, capítulo 14, versículo 1, menciona de la siguiente manera: seguí mirando, y había un cordero que estaba en pie sobre el monte Sion, y con él 144,000 que llevan escrito en la frente el nombre del cordero y el nombre de su padre. ¿En dónde llevan inscrito el nombre? En la frente. Una señal que es... Ese texto del capítulo 14 es como una contraposición al capítulo anterior, que es el capítulo 13, donde mencionaba que había algunos que estaban marcados con la cifra de la bestia. ¿Recuerda usted esto? Y el capítulo 14 menciona los otros, los que también están marcados, pero no con la cifra de hombre, sino con el nombre del Cordero. Están marcados de una forma especial. En la frente llevan el nombre del Cordero y el nombre de su Padre. Entonces, en la frente llevan de quién es. ¿Quién es su Señor? ¿Quién es el Cordero? Yeshua. Él es el Cordero. ¿Quién es el Padre? Yahweh Adonai es el Padre. ¿Y qué debe de estar grabado en la mente de todo hombre y mujer que es pueblo de Adonai? Su palabra Kadosh, la cual es espíritu, la cual es vida. Por lo tanto, fuisteis sellados con el Ruach HaKodesh de la palabra. Con el Espíritu Santo habéis sido sellados, marcados con una señal en tu frente. Por ello, el signo del Tefilin en nuestra frente viene a recordar que es la palabra en la cual debemos estar meditando y obrando de una manera continua, constante, y llevándola en práctica en el amor. Por ello, vean que la marca de aquellos que son parte del pueblo de Adonai es diferente de aquellos que son del mundo. Son marcas totalmente distintas. Y si bien menciona que existe este pueblo, al cual Adonai dice, yo le escucharé, seré su poderoso, escucharé la tefila que me hagan y los haré regresar, los traeré de regreso al lugar del cual fuisteis dispersos, significa que hay un punto en común al cual debemos retornar. ¿Cuál es ese punto al cual debemos retornar? Bueno, debemos pensar primeramente que ese lugar está en los cielos. Tal vez tendríamos que pensar que tenemos que morirnos y irnos al cielo. No, no es así. El lugar al cual debemos retornar es distinto. Es el monte de Sion. Es un lugar especial que es en los cielos. No, no es en la tierra. Vamos al texto de Hebreos, la carta a los Hebreos, capítulo 12, versículo 22. Y menciona así: vosotros, en cambio, os habéis acercado al monte de Sion, a la ciudad de Elohim vivo, a la Jerusalén celestial, y a miríadas de ángeles, a una reunión solemne y asamblea de los primogénitos inscritos en los cielos, y Elohim, juez universal, y a los espíritus de los justos llegados a su consumación. Es decir, que habla de un monte de Sion espiritual, a una ciudad espiritual que es la Nueva Jerusalén. Es allí donde está prometiendo el Poderoso, lo recogeré y los haré volver a esta ciudad. A una ciudad compuesta por todos nosotros, en la cual formamos este santuario y podemos considerar que es el punto de reunión de todo su pueblo. El pueblo tiene que regresar a Jerusalén. No, no a la Jerusalén física, no al monte de Sion que se encuentra en Israel terrenal, pero sí a la Nueva Jerusalén espiritual, la cual sabemos nosotros que es de arriba, que es libre y que ella es nuestra madre. Eso está en la carta a los Gálatas, capítulo 4, 26. Por favor, vea ese texto. Si no lo quiere ver, apúntelo y téngalo presente. Porque lo menciono de la siguiente manera: pero la Jerusalén de arriba es libre y esa es nuestra madre. De ahí hemos salido y estamos dispersos entre el mundo. Adonai viene a recoger a los suyos para traernos de retorno a la Nueva Jerusalén. Y la Nueva Jerusalén es la novia, la que viene engalanada de parte de Adonai para presentársela al Cordero. Por lo tanto, la novia es la Nueva Jerusalén. Volvemos nuevamente a la lectura de Kitgalut, Apocalipsis capítulo 14, versículo 2, y dice: y oí un ruido que venía del cielo como el ruido de grandes aguas y el fragor de un gran trueno, y el ruido que oía era como el de las cítaras que tocaran sus cítaras, cantan un cántico nuevo delante del trono y delante de los cuatro vivientes y de los ancianos, y nadie podía aprender el cántico fuera de los 144,000 rescatados de la tierra. Y no le dice una palabra respecto a ese cántico que solamente los 144,000 están cantando. A ver, vamos a definir esto de los 144,000. 12 por 12 igual a 144. El número 12 representa al pueblo, de Elohim. El número 12 viene a representar a Israel. Por lo tanto, la multiplicación de Israel en sí mismo nos da el número 144. Y el número 1000 está representado por una letra que es la primera letra del alefato hebreo, que es la Aleph. Aleph representa 1, Adonai es Ejad, y también viene a representar el número 1000. Por lo tanto, también representa al líder, al Mesías, al rey de Israel. Por lo tanto, el pueblo que está en Mashiach representa los 144,000, los cuales están sellados y marcados por el Ruach HaKodesh de su palabra y por la acción en testimonio en su vida. Ellos son de los 144,000 y habla de su pueblo, no es otra nación. Por lo tanto, son aquellos que son descendientes de Abraham, Isaac y Jacob según la promesa, y hacen en su vida la promesa porque son descendientes de Abraham. Esta promesa se empieza a hacer viva en cada uno de nosotros y por lo tanto podemos regresar a la Nueva Jerusalén, la cual es de arriba, la cual es libre y la cual es nuestra madre. Por lo tanto, nuestra fe y nuestra enseñanza viene precisamente de lo que la palabra nos está hablando de este pueblo, de esta ciudad, porque en esta ciudad, en Jerusalén, está el templo de Elohim. Los 144,000 tienen un cántico. Fuera de ellos nadie lo puede entender, no lo pueden aprender. Este cántico es único. Dice, nadie podía aprender el cántico fuera de los 144,000 rescatados. De hecho, cuando iba a escribir el cántico, recibí una orden que le decía, no lo aprendas, no repitas, no imites. Tiene que ser el cántico que es afín a lo que ellos experimentan del Cordero. No imiten la alabanza, no imiten la adoración. Es tu relación personal y única que puedes tener con el Creador. Tú haces un cántico con tu vida, haces un cántico con la experiencia que tú tienes del Cordero. Por lo tanto, no es de imitarle a uno o al otro. Cada uno tiene ese cántico, esta experiencia única y auténtica que tienen con el Cordero. Por ello, la experiencia que tendrán cada uno con el Mesías a partir de ese momento en el que es tocado por el Mesías, cuando es marcado y sellado por el Mesías, es una experiencia única que no se repite. Y no podemos decir, miren, ahora van a experimentar esto, ahora van a sentir esto otro. Es imposible. Cada quien tiene una experiencia tan única del momento que fue sellado y marcado por el Poderoso que no se puede describir. Ni la podemos homologar, ni podemos decir, ay, si sentiste fuego, vale, si no sentiste, no sirve. Si oraste en lenguas, es válido, si no oras en lenguas, no es válido. No podemos hacer eso, porque no podemos imitar, no podemos aprender, no podemos imitar esas experiencias. Son experiencias únicas que a cada uno le dará el Poderoso cuando seas tocado por el Cordero de Elohim, cuando seas marcado y sellado con este Ruach de su promesa. Esto es lo que hemos experimentado los que somos pueblo de la alianza. Lo que yo experimenté difícilmente lo voy a poder explicar. Y lo que vosotros habéis experimentado difícilmente lo podrán definir. Y quienes no lo han experimentado, prepárate. Porque será una experiencia única. Será tu experiencia con el Todopoderoso. Y estos son los que no se mancharon con mujeres, pues son vírgenes. Estos siguen al Cordero donde quiera que vaya y han sido rescatados de entre los hombres como primicias para Elohim y para el Cordero. Permítanme explicar este texto. Sabemos nosotros que toda organización humana es comparado en cierta forma con la mujer. De hecho, la Keila es comparado con una mujer, como la novia del Mesías. Existen las otras mujeres, son las otras instituciones religiosas, grupos religiosos o grupos, llamémoslo, con tendencias espirituales o formas que se reúnen con algunos ideales en común. Son las otras mujeres. el pueblo al cual está siendo llamado para ser marcado debe ser un pueblo fiel a la enseñanza de Mashiach y no a las disposiciones del mundo, no a las religiones que el mundo ha impuesto. Por ello, para que nosotros podamos ser marcados, debemos hacerlo conforme a la palabra nos está marcando y no conforme a las manchas de las otras religiones, que se manchan las religiones, manchan realmente. Están imponiendo forma, rituales, signos. Es que solamente esta manera sirve, y si no es así, no va a ser válido. Por lo tanto, estos 144,000 no se mancharon con mujeres, no se unieron a sus doctrinas, ni a sus filosofías, ni a sus teologías, rituales y formas de vida de estas instituciones. Por eso es un pueblo santo, aquellos que están marcados con lo que el Poderoso está poniendo en nuestra frente, su nombre y el nombre del Cordero. Bueno, voy a continuar leyendo. Estos son los que no se mancharon con las mujeres, son vírgenes. Estos siguen al Cordero a donde quiera que vaya. Han sido rescatados de entre los hombres como primicias para el Ojim y para el Cordero. Las primicias es lo primero en madurar. Las primicias son los primeros granos que se presentan al Poderoso. Por lo tanto, esto representa un inicio de entre la muy grande cosecha del pueblo de Elohim. Es una pequeña muestra. Los 144,000 viene a ser como dentro de la humanidad algo pequeñito, así como lo primero que se le ofrece a Adonai. Estas primicias representan que ya han llegado a la madurez y por lo tanto pueden ser presentados. Han llegado a ser maduros, son perfectos, han llegado al requerimiento que Adonai exige para ser presentados en el templo. Por lo tanto, debemos de presentarnos en el templo de Adonai como esas primicias. Vamos al texto de Éxodo 23:19. El Poderoso pide estas ofrendas. Dice: llevarás a la casa de Yahweh, tu Elohim, las mejores primicias de tu suelo. No cocerás el cabrito con la leche de su madre. Es decir, son los rescatados de la tierra. Las primicias son aquellos que fueron rescatados de la tierra. Y vamos a la enseñanza de la tierra. Defínanme tierra. Todo hombre fue hecho de la tierra. Si fuimos rescatados de la tierra, ¿qué significa esto? ¿Rescatados de qué? De enseñanzas de hombres, correctos. ¿Qué otras cosas fuimos rescatados entonces? A ver, ideas. Filosofías, correcto. ¿Qué otras cosas? De pensamientos de hombres. Sí, religiones, por supuesto. Teología, sí, claro. A veces la teología es extraño, ¿no? Y la religión, bueno, también es un poquito complicada, ¿no? Cuando hablamos de religioso, ¿cómo rima con peligroso? De cierta forma, pudiéramos pensar que lo que el hombre ha hecho en su naturaleza caída ha sido corromper a aquellos que pueden ser pueblo de Elohim, y los hace tan suyos que el grano el grano, en vez de germinar en vida, se convierte en más tierra. Y es ahí cuando el grano muerto se convierte en más tierra. Por ello, los que logran vencer a la muerte, todo hombre es como la tierra, y regresa a la tierra con su filosofía muerta y vacía. Y el hombre que regresa a esa filosofía o a ese pensamiento humano perdido del Todopoderoso, hace que ellos también, los granos, mueran y se conviertan en más tierra. Pero algunos logran vencer esa muerte y germinan con vida como unos granos aceptados, logrando trascender más allá de la muerte, y logran presentarse como esos granos delante de Adonai. Estos son los rescatados, son aquellos que son arrebatados antes de la gran cosecha. Ellos son los primeros en madurar y son tamín, es decir, son perfectos, sin mancha. Y lo que el Poderoso pide de esta ofrenda es que sea una ofrenda tamín, que también puede utilizarse la expresión tamid, que es perseverantes. No es solamente el que llegues a la madurez, es que perseveres. De lo cual, ¿de qué te sirve llegar a una madurez espiritual si no tienes una perseverancia en la palabra de la cual te está invitando a ser parte de algo? Voy a seguir leyendo el libro de Apocalipsis en el capítulo 14:5. Menciona que en su boca no se encontró mentira. Es decir, no se encontró falso profeta. Es decir, no tienen tacha Su palabra es verdadera, por lo tanto son tamim, son perfectos. Luego vi a otro ángel que volaba por lo alto del cielo y tenía una buena noticia eterna que anunciar a los que están en la tierra, a toda nación, raza, lengua y pueblo. Y decía con voz muy fuerte: temed a Elohim, dadle gloria, porque ha llegado la hora de su juicio. Adorad al que hizo el cielo y la tierra, el mar y los manantiales del agua. Viene el momento de un juicio. Y un juicio por lo regular lleva a traer un momento de temor, sobre todo para aquellos que están dudando si su obrar es correcto o no. Generalmente un juicio significa la separación de una cosa de la otra, lo cual significa hay que separar lo que es útil, tamid, perfecto y bueno delante de Adonai, hay que separarlo de aquello que no lo es. Y es el momento de la separación. Por lo tanto, vamos a entender que aquí se termina el galut, del cual estábamos dispersos entre las naciones para ser llevados a un buen lugar. Estábamos dispersos entre las naciones que en sí representarían a Babilonia. Es la confusión. Confusión es mezclar, revolver. Santidad es separar. Por lo tanto, cuando dice vamos a regresar a Sion, significa que debemos dejar Babilonia. Significa que lo que antes era el mundo de la confusión va a ser hecho a un lado. Por lo tanto, tiene que caer Babilonia para que el pueblo sea libre y pueda ser un pueblo santo. Por eso en el capítulo 14, versículo 8, hay una expresión del ángel fuerte cuando dice: un segundo ángel le siguió diciendo, cayó la gran Babilonia, la que dio a beber a todas las naciones el vino del furor. Y un tercer ángel le siguió diciendo con fuerte voz: si alguno adora a la bestia y a su imagen y acepta la marca en su frente o en su mano, tendrá que beber también el vino del furor de Elohim, que está preparado, puro, en la copa de su cólera. Será atormentado con fuego y azufre delante de los santos ángeles y delante del Cordero. Y la humareda de su tormento se eleva por los siglos de los siglos. No hay reposo ni de día ni de noche para los que adoran a la bestia y a su imagen, ni para el que acepta la marca de su nombre. Este mensaje profético de los ángeles es fuerte. Menciona la caída de Babilonia. Y recuerdas que Babilonia representa esa confusión, una mezcla, un sincretismo, donde el pueblo fue disperso, fue llevado en cautividad a Babilonia. ¿Qué necesita entonces el pueblo para salir de Babilonia? Pues que caiga Babilonia. Es el punto más básico. Si cae Babilonia, ahí no habrá nada que amar. Y lo que representa Babilonia como el mundo, como Haolam Hase, tiene tantas cosas tan amables hoy en día, cosas muy agradables y divertidas, muchas cosas que nos ofrecen sábado con sábado, desde la salita, los deportes, el billar, la reunión familiar, entre tantas cosas bonitas y divertidas, que uno dice, ¡ay, qué interesante está la vida en Babilonia! Como que se antoja de pronto. ¿Se han fijado que todas las reuniones sociales interesantes las hacen en sábado? Como una forma de sopesar quién es de Adonai y quién es de Haolam Hase. Por ello, aunque ya hemos hecho dos renuncias importantes en esta semana, primeramente renunciamos a la maldición que se transmite de generación en generación. Renunciamos a nuestros ancestros con todas sus prácticas que nos han heredado tantas cosas de nosotros. El que está en Mashiach es una nueva creación. Las cosas viejas pasaron ya, todas son hechas nuevas. Por lo tanto, ya renunciamos a ello en nombre de Mashiach. Por ello, el que está en el Mesías es una nueva creación. Las cosas viejas han pasado, todas son hechas nuevas. Esta es una realidad bíblica que debemos hacer vida, experimentarlo como los 144,000. Cada uno tiene esa experiencia de liberación. La segunda renuncia importante que hicimos es cuando le dijimos Adón Yeshua. En ese momento cuando elegimos Señor, hemos renunciado a nosotros mismos, renunciamos a nuestro ego, renunciamos a nuestro capricho de hacer lo que yo quiero, En ese momento entramos en la simbiosis de un señor y un siervo. Yo me pongo en mi posición de siervo y tú hablas, yo obedezco. En ese momento ya no soy yo, hago la voluntad de Él. Ya no hago mi santa voluntad, hago la voluntad divina de Él. Esto es lo que es la negación del ego. Por eso decía Yeshua, si alguien quiere venir en pos de mí, niéguese a sí mismo. Viene la negación, la mejor manera de negarse a sí mismo es obedecer. Y la mejor manera de obedecer es escucha lo que Él te está diciendo y atiende las ordenanzas que nos da. Hay ordenanzas tan simples como el Shabbat. Santifica el Shabbat, es una señal importante. Y nos vamos sobre las ordenanzas bíblicas, las cuales podemos cumplir con el único fin de negarnos a nosotros mismos. Y de esta manera serás rey. Y llegamos a la tercera negación, la cual sería Haolam Hazé. La negación definitiva del mundo es precisamente a esto que es Babilonia. Babilonia tan bonita, tan grande. ¡Ay, qué torre tan grande! ¡Mira qué hermosas construcciones! Eso sí está enorme, eso sí está grande, son muchas obras. Está maravilloso. No, y de pronto llegan y aquí ven todo pinchurriento. Bueno, me refiero a pequeño. O sea, y lo ven y lo menosprecian. Yo quería ir a una sinagoga donde hubiera una torre grandotota, así como las que suelen hacer las grandes instituciones religiosas. Saben que aquí no vamos a hacer torres. Nosotros no hacemos torres de obras nuestras, sino que vamos a los montes que Adonai nos ha puesto para nuestra salvación. Pon los ojos en Sion y sube el monte. Vamos, subamos el monte de Yahweh. Es ahí donde encontraremos la salvación, no por las obras nuestras, sino por las que Él ha hecho. Y nos ha fijado un camino de salvación que está arriba. Así que pon los ojos arriba en la Jerusalén, la cual es libre, la cual es nuestra madre. Y es ahí a donde vamos, a la nueva Jerusalén. Ya me perdí. ¿Qué les estaba diciendo? Bueno, después de tan excelente comercial de la nueva Jerusalén, esta negación de Haolam Hazé nos llevaría a esta tercera y definitiva renuncia antes de entrar a la presencia del Todopoderoso. Significa, si vamos a subir al monte de Sion y a la nueva Jerusalén, vamos a llegar a la ciudad del gran rey. Vamos a llegar donde está el templo y el santuario de Elohim. Y este santuario vamos a hacer el caminar paso a paso dentro del santuario para encontrarnos con nuestro Señor Todopoderoso. ¿Recuerdan cuando hicieron su alianza? ¿Sí la recuerdan? A ver, cierra los ojos y recuerda por unos segundos cuál fue la experiencia cuando entraste al lugar santísimo. Recuerda esos instantes. Cierra los ojos y piensa por unos momentos. ¿Qué fue lo que experimentaste al llegar al lugar santísimo? Pasaste por el atrio. Entraste por un atrio, entraste a la puerta y fue Jalel, ¿te acuerdas? Empezaste a hacer Jalel, porque la puerta es la alabanza. Las puertas se abren mediante la alabanza. Entraste a un patio y en este patio viste el sacrificio del cordero. Lo primero que viste antes que nada fue un sacrificio. Yeshua, Él es el sacrificio. Se sacrifica para con su sangre cubrir nuestro pecado y con su agua limpiar nuestra falta. Por ello del cordero brotó sangre y agua. Y esto lo derrama sobre nosotros para

poder entrar un poquito más allá en el atrio y llegamos al mar de bronce, donde está el agua. Y en esa agua nos lavamos, nos limpiamos de tantos conceptos doctrinales babilónicos que teníamos en nuestras vidas. Cosas que creíamos, las empezamos a lavar mediante el agua de su palabra. ¿Recuerdas eso? Y cuando lo hicimos en oración, ¿qué experimentaste en esos momentos para poder entrar al lugar santo? Esa es tu alma. Entras al lugar santo y te encuentras con el altar de los panes. Yeshua dijo: yo soy el pan vivo. Ese es el pan de vida. Quien come de este pan vivirá. La experiencia de sentirte pleno al recibir la palabra, cuando no te sientes en ese vacío. Recuerda ese momento. Y luego la luz que invade toda la oscuridad en la cual vivíamos. Nuestra vida se vuelve luminosa. Cada quien tuvo una experiencia cuando estuvo delante de ese menorá, de la presencia de Adonai, brillando, que estabas en tinieblas y eres conducido a la luz, las tinieblas de muerte, para ser llevado a la vida, y de pronto en ti empieza a brotar algo de tu corazón, que es una adoración, un jalel, una expresión que brota de tus labios. Te vuelves espiritual, y tu alabanza y tu adoración como un aroma de incienso. Estás ante la cortina, esta que se rasga para que tú entres al lugar santísimo. Y es ahí cuando ya no hay nada que expresar. Yahweh está en su santuario, calle delante de él toda la tierra. ¿Ves ese momento tan maravilloso que todos lo hemos experimentado? Generalmente cuando hicimos nuestra renovación de la alianza y también en Yom Kippur. Lo hacemos cotidianamente de maneras periódicas en esos momentos tan especiales. Es la única vez que doblamos rodilla y reconocemos que Él es grande, porque al nombre de Yeshua toda rodilla se dobla y toda lengua declara que Él es Adón. Al doblar rodilla estoy reconociendo que Él es superior a mí. Doblego mi carne y me entrego a Él. Todo esto ocurre en ese momento de renovación de la alianza. Y cuando un perfume empieza a ser puesto sobre mi frente, ¿qué está sucediendo en ese momento? Ese perfume o este aceite representa el Ruach HaKodesh, el espíritu de santidad, del cual menciona aquí, es la marca que está sobre los 144,000. Aquellos que dice: este es mi pueblo, tú eres mi pueblo, donde el nombre de Yahweh está siendo puesto en ti y el nombre del Cordero. Porque todo lo que representa este aceite representa a Mashiach poniendo su perfume y su aroma en ti, declarándote como su propiedad. Y en el momento que imponen las manos, es como que si el Mesías mismo te dice: eres mío, eres de mi propiedad. Por eso las manos, cuando son impuestas, representa la autoridad del Mesías sobre nuestras vidas. Y al momento de ser cubierto con el talit, todo aquello que fuimos queda cubierto por el Mesías mismo. Toda esa experiencia, ¿quieres ponerlo en un cántico? ¿En una expresión? Imposible. Es muy difícil que lo expresemos como un cántico común, que podamos cantarlo todos. Solamente aquellos que tienen el sello del Ruach HaKodesh en su vida lo podrán cantar, porque es una expresión, es un cántico. Y es aquí lo que el Poderoso está haciendo con cada uno de nosotros. Nos está tomando de entre la tierra. Estábamos entre las naciones y dice: estos son los míos, son los marcados, son los sellados, estos son de mi propiedad personal. Son aquellos que están viviendo la alianza de una manera viva y efectiva. Mira, no religiosa. Para religiones tenemos muchas en Babilonia. Tienen muchos mejores escenarios. Si quieres religión, Babilonia tiene muy buenos escenarios, créemelo. Mejores shows. Sí, realmente, es que no encontré la palabra. Pero impresionante lo que hace Babilonia. Casi me imagino en aquellas generaciones cuando vi en la gigantesca Torre de Babel. O sea, para hombres que apenas salían de la edad de piedra, ver una gigantesca torre, impresionante. Por eso no se dejen impresionar por Babilonia. Créeme que aunque de pronto vemos humildemente un pueblo como el nuestro, pequeñito, que ante la humanidad
Es un porcentaje ínfimo, muy pocos. Pero sin embargo, solamente

plenitud, llena de luz, llena de vida. Si tú estás lejos de la presencia del Todopoderoso, tu vida, para empezar, ni vida. Vas a estar en muerte, va a estar vacío, vas a estar en oscuridad. Por ello, estar en su presencia nos invita a una experiencia maravillosa. ¿Quieres estar en la presencia del Todopoderoso? Tienes que subir. Tienes que subir al monte de Yahweh, al monte de Sion, donde está su santuario. Entonces, es aquí donde decimos, Ea, ven acá. Es tiempo de que todos los pueblos y todas las naciones reciban la bendición mediante este pueblo dado para hacer luz de las naciones. Ser un pueblo de la alianza. Así que vamos con la promesa de la alianza. Jeremías 33, vamos, 31, 31, perdón. Jeremías 31, 31 dice, He aquí que días vienen, promesa de Yahweh, en que yo pactaré con la casa de Israel y con la casa de Judá una nueva alianza, un pacto renovado. No como la alianza que pacté con sus padres cuando los tomé de la mano para sacarles de Egipto, que ellos rompieron mi alianza y yo hice estrago en ellos, promesa de Yahweh. Sino que esta será la alianza que yo pacte con la casa de Israel después de aquellos días, promesa de Yahweh. Pondré mi ley en su interior, sobre sus corazones la escribiré. Yo seré su Elohim y ellos serán mi pueblo. Ya no tendrán que adoctrinar más el uno a su prójimo y el otro a su hermano diciendo, Ea, conoced a Yahweh, pues todos ellos me conocerán, del más chico al más grande, promesa de Yahweh, cuando cubra su culpa y de su pecado no vuelva a acordarme. Esta es la promesa del pacto renovado, la cual hace con la casa de Israel y con la casa de Judá. Esto se realizará en el momento que tú decidas cumplir esta alianza, cuando quede grabada en tu corazón. Y esto cuando seas el pueblo de Yahweh. El pueblo el cual hace la alianza es el pueblo de la alabanza. Las puertas se abren con la alabanza. Esto es Judá. Vamos a Juan capítulo 4, 22. Esto lo dice el Mesías. Yeshua lo dice, Juan 4, 22. Vosotros adoráis lo que no conocéis. Nosotros adoramos lo que conocemos porque la salvación viene de los judíos. ¿De dónde viene la salvación? De los judíos. Yeshua es el rey de los judíos. Por lo tanto, es el pueblo de la alianza. Yeshua es el Señor y nosotros somos los siervos. Si Él es el Señor, nosotros negamos nuestra carne. Y si Él es el Señor, sobre nosotros está su nombre. Y nosotros tomamos un papel secundario. Por lo tanto, para que el nombre de Yahweh y el nombre del Cordero sea grabado en ti, tienes que estar dispuesto, dispuesta a obedecer y decirle Señor. Así igual que Adonai le dijo a Abraham, sal de tu tierra, de tu parentela, a la nueva tierra que te voy a mostrar. Todo lo que hizo Abraham es precisamente lo que debemos hacer nosotros, como una señal de alianza, como un pacto. Y es entonces cuando nos llama a su pueblo. Somos pueblo de su alianza. Los que son pueblo de la alianza ya lo saben. Vamos a hacerlo esto. Por favor, nos ponemos de pie. Quienes ya han hecho alianza, solamente los que ya hicieron su alianza, pónganse de pie. Hombres y mujeres de alianza, nada más. Ahora levanta tu mano. ¿Sí? Y sabe lo que significa en sí este signo y esta señal. Este signo y esta señal representa la alianza y el pacto que ya hemos realizado, el pacto que ya hemos hecho. Y ahora toca tu frente y ya sabes lo que significa en sí esta señal. Esta señal representa la palabra que ya está en ti, la que está en tu mano, escrita por voluntad y decisión tuya. Tú lo has hecho, nadie te obligó. ¿Es correcto? Todos lo hicieron de manera voluntaria, obedeciendo a la palabra que Él nos ha dicho. Y lo dice así, porque te lo está diciendo a ti. Escucha pues, Jacob, siervo mío, Israel, a quien yo elegí. Tu nombre es Israel. Así dice Yahweh, que te creó, te plasmó ya en el seno y te da ayuda. No temas, siervo mío, Jacob, Yeshurum, a quien yo elegí. Adonai te da una ordenanza, es no
temas. No temas porque ya tienes una marca en tu frente. Esta marca dice de quién eres. Y cuando lleguen los momentos del juicio, sabes quién es tu Señor. Y por eso te dice, no temas. Derramaré agua sobre el sediento suelo, raudales sobre la tierra seca. Derramaré mi espíritu sobre tu linaje, mi bendición sobre cuanto de ti nazca. Habrá bendición, derramará su espíritu sobre todos aquellos que son de su alianza. Es promesa de Yahweh, es promesa de Yahweh. Crecerán como en medio de hierbas, como álamos junto a corrientes de agua. Todo hombre es como la hierba. Así que crecerás más que las otras hierbas. Crecerás porque estás junto a torrentes de agua y el agua es su palabra. Ahora, esto lo haces tú. Uno dirá, yo soy de Yahweh. Dilo con tu voz, dilo. Yo soy de Yahweh. Yo soy de Yahweh. El otro llevará el nombre de Jacob. ¿Cómo te llamas? Jacob. Un tercero escribirá en su mano. Escríbelo como una renovación de tu alianza que ya has renovado. Escríbelo como recordando cuando dices, yo soy de Yahweh. Y te llamarás Israel. Jacob, Israel, Yeshurum. Todas las promesas que veas en la escritura cuando dice Israel, Jacob, son para ti. Son tus promesas que el poderoso está haciendo vivas ahora en ti. Así dice Yahweh, el rey de Israel. Si es rey, tienes que decirle, tú eres Señor sobre mí. Habla Señor, tu siervo escucha. Habla Señor, tu siervo obedece. Tú has dado a tu Redentor, Yahweh Sebaot, dice, yo soy el primero y el último. Fuera de mí no hay ningún poderoso. Así que no tenemos ningún poderoso, solamente Yahweh. No hay otro. Dice, ¿quién como yo? Que se levante y que lo hable, que lo anuncie y que argumente contra mí. Desde que fundé un pueblo eterno, ¿cuándo sucede que lo diga? Y las cosas del futuro que las revele. ¿Sabes lo que dijo Yahweh aquí? He fundado un pueblo eterno. Un pueblo eterno. Por lo tanto, somos un pueblo eterno que estará para siempre en la presencia de Adonai. Y por lo tanto, ¿qué dice la palabra si no eres linaje de Abraham? Por favor, permanezcan de pie todavía un segundo más. Zacarías capítulo 8, 20. Así dice Yahweh Sebaot, todavía habrá pueblos que vengan y habitantes de grandes ciudades. Soy luz de las naciones, dice Adonai Israel, eres luz de las naciones. ¿Cierto? ¿Qué somos entonces nosotros? Luz del mundo. Yeshua dijo, Ani haor haolam haseh, yo soy la luz del mundo. Y le dice a sus discípulos, a sus talmidín, vosotros sois luz del mundo. Por lo tanto, nuestro trabajo es ser luz del mundo, llevar la luz a aquellos que están en tinieblas. Así dice Yahweh Sebaot, todavía habrá pueblos que vengan, habitantes de grandes ciudades, y los habitantes de una ciudad irán a la otra diciendo, ea, vamos a ablandar el rostro de Yahweh y a buscar a Yahweh Sebaot. Dirá, yo también voy. Vendrán pueblos numerosos, naciones poderosas, a buscar a Yahweh Sebaot en Jerusalén. Y a ablandar el rostro de Yahweh. ¿Cuál Jerusalén? ¿Ustedes creen que es el Estado de Israel? Vosotros sois Jerusalén. Así dice Yahweh Sebaot. En aquellos días, 10 hombres de todas las lenguas de las naciones asirán por la orla del manto de un judío diciendo, queremos ir con vosotros, porque hemos oído decir que Elohim está con vosotros. Toma tu tzitzit. Yo soy de Yahweh. Yo soy de Yahweh. Y el tzitzit es la invitación que tú haces a 10 gentiles para acercarse a la presencia del Todopoderoso. 10 hombres de todas las naciones se tomarán por tu orla y diciendo, queremos ir donde Yahweh. El Poderoso te va a llevar a esas personas. Aquí ni siquiera dice que vayas puerta en puerta. Ni siquiera dice que vayas y los busques. Ellos van a venir y se acercarán a ti. ¿Y el tzitzit sabes para qué es? Para que les tiendas la mano
y le digas, ven, sígueme, te llevaré a Jerusalén, vamos y subamos al monte. Yo te invito a subir a la nueva Jerusalén. El Tzitzit es para que tú recuerdes que tienes que estar abierto a aquellos que el Poderoso te va a llevar a ti. No es para que los empieces a correr como, vete, yo soy un pueblo santo y no tengo nada que ver con gentiles, impuros. Es una invitación para que tú los lleves a Yahweh. Así que cada vez que vea el Tzitzit, pregúntate ya cuántos se han tomado de tu Tzitzit. Porque tienes que llevar tu conteo. ¿Cuántos llevas en tu Tzitzit? Llevamos un conteo porque cada letra es un número y cada número representa algo. Cada nudo es un nombre, una letra. También en ello tienes que anotar a aquellos que se han tomado del Tzitzit para que se cumpla la voluntad de Yahweh en ti y en tu vida. Así que permanece abierto a esa posibilidad. Por lo tanto, de esta manera, este pueblo de la alianza tiene que llegar para ser el pueblo santo y ser luz de las naciones. Por lo tanto, seamos luz de las naciones, y es en esta tarde también seamos esta luz de las naciones una vez más. Y ahora yo voy a invitar a quienes van a tomar la alianza el día de hoy, solamente el día de hoy, quienes ya han tomado hasta el día de hoy estos perfeccionamientos y creo que entienden lo que es esta invitación que el Poderoso nos está haciendo. ¿Sí lo están comprendiendo? ¿Sí? Los invito ahora, los pueblo de alianza, por favor, Bebakashala Shevet, tomen asiento. Y ahora voy a invitar a ponerse de pie a los que van a tomar alianza. Invito a los ancianos de comunidad, por favor, con el óleo rojo, rojo únicamente. Quienes van a tomar la alianza, por favor, acérquense al centro. ¿Sí? Y ahora, como una voluntad, poned en dedo en el aceite y vamos a escribir nuevamente, yo soy de Yahweh. ¿Sí? Yo soy de Yahweh. Por favor, todos en el espíritu, hagan lo mismo. En su mano, recuerden cuando ustedes lo hicieron, cuando dijeron de quién era y quién es tu Señor. ¿Sí? No es tan importante el que si lo escribes bien, si es en hebreo, si es en español, es la voluntad en la cual tú estás decidiendo voluntariamente decir, sí, yo voy a ser de Yahweh, yo soy de Yahweh.

Señor, eterno Elohim, escuchamos tu nombre, escuchamos tu alabanza.

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0: Gloria a Dios. Yeshua es Señor.
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gran evento se prepara. Una guerra y una celebración de boda tendrá lugar en su momento. Pronto, pero aún no, es la palabra que el centinela da en medio de la neblina de la noche. Él puede percibir un gran resplandor en el horizonte preparándose para avanzar. ¡Despertad, vosotros que dormís! Él llama. ¡Venid! ¡Venid!

levantaos, brillad, porque la luz ha venido y la gloria del Señor se levanta sobre vosotros. Esperad por el Señor, sed fuertes y de gran valor.

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principio creó Dios los cielos y la tierra. Y la tierra estaba desordenada y vacía, y las tinieblas estaban sobre la faz del abismo, y el Espíritu de Dios se movía sobre la faz de las aguas.

Y bendijo Dios al día séptimo y lo santificó. Porque en él reposó de toda la obra que había hecho en la creación.

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0: 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Y cada uno vamos a practicar y decirle al que está al lado, Hazak Hazak Benit Hazek. Esfuérzate y sé fortalecido.
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1: Vamos a la escritura, a la profecía de profeta Amós, en el capítulo 5. Aunque ya hace algunas semanas lo hemos estado leyendo y nos damos cuenta de una característica del profeta Amós, es la cuestión de la denuncia. Él denuncia el error que tiene Israel y Judá, sobre todo en aspectos relacionados a algo que ocurría en la época. Vamos entrando un poco en el contexto. Israel y Judá se han dividido, lo que antes era una nación, se han vuelto dos. Judá es una ciudad muy especial debido a que ahí se ha construido el Bet Mikdash, el santuario. Y por lo tanto, todos los Bene Israel subían a adorar a las fiestas santas. Cuando surge la separación y la división de los reinos, el reino del norte se le ocurrió, dado que todos se van a adorar a Jerusalén, hagamos nosotros algo similar. Pongamos una ciudad santa, Betel, hagamos otro mes santo, el mes octavo, y levantemos dos becerros de oro. Por lo tanto, han generado algo distinto, religión. Algo contrario a lo que Adonai quiere que se haga, diferente a lo que la escritura habla. Algunos tomando esos textos dicen, ven, mira, él no está recibiendo ni aceptando nuestros holocaustos ni nuestras ofrendas. En un sentido muy literal, debemos encontrar el contexto por lo cual el poderoso se rehúsa a recibir por parte de Israel estas ofrendas de alabanza y de corbán que le lleva de manera cotidiana. El motivo, Adonai no las está pidiendo. Hicieron algo diferente y distinto a lo que Adonai ha decretado y lo que él desea. Han creado la religión con fundamentos y creencias de hombres, según las conveniencias y los gustos de los hombres. Por lo tanto, tal vez deberíamos hablar acerca de esto. Debido a que muchos han creado lo que llaman la religión, alejándose increíblemente de la voluntad divina, se han enriquecido como hombres según sus propias conveniencias, pero alejándose del Todopoderoso, lo han perdido todo. Es por ello que si vamos a la profecía del profeta Amós, menciona palabras como estas, Amós. Capítulo 5, versículo 1. Escucha esta palabra que yo entono contra vosotros como elegía casa de Israel. Ha caído, no volverá a levantarse, la Virgen de Israel. Postrada está en su suelo, no hay quien la levante. Porque así dice el Señor Adonai a la casa de Israel. La ciudad que sacaba 1,000, campaña quedará solo con 100. La que sacaba 100 quedará solo con 10. Porque así dice Adonai a la casa de Israel: buscadme a mí y viviréis. Pero no busquéis a Betel, no vayáis a Gilgal, ni paséis a Beer-Sheba, porque Gilgal será deportada sin remedio y Betel será reducida a la nada. Buscad a Adonai y viviréis. No sea que caiga él como fuego sobre la casa de José y devore a Betel sin que haya quien apague. Betel significa casa de Elohim. Es precisamente esta ciudad que fue consagrada como un lugar de culto, de adoración, como una especie de santuario en aquel tiempo. La gente se sentía segura e iba a adorar a Betel. Oh, es que aquí nuestro padre Jacob recibió una palabra por parte del Todopoderoso que le haría regresar a esta tierra y fue llamada Betel, casa de Elión. Sin embargo, aun cuando este lugar pudiera tener un significado importante porque ahí ocurrió algo muy importante, Jacob había recibido una visión del Todopoderoso, ese lugar no representa la voluntad de Adonai, es decir, el pueblo con el hecho de ir a ese lugar no está cumpliendo la voluntad de Adonai. Algunos llegan a pensar que es santo y muy loable ir y visitar la tierra de Israel, como una visita, como turistas, vamos a Israel y vamos y adoremos en el Kotel, y comienzan a creer que con el simple hecho de estar cerca a los lugares santos recibirán cierto grado o beneficio en bendición o por parte de aprobación del Todopoderoso. Sin embargo, no hay dichos textos o expresión del Poderoso que esta sea su voluntad. No debemos acercarnos a los lugares que son considerados santos, pero sí debemos acercarnos al que es el Kadosh de Israel, al Poderoso de Israel. Por ello dice, buscadme a mí. No busquen Betel, ni los santuarios, ni los lugares que son interesantes en aspectos religiosos. Buscad a Yahweh. Ese es el punto importante. Esto es lo que nosotros debemos de considerar como algo grande y maravilloso. Busca a Yahweh, no la religión. Y por lo tanto, vamos ahora a entender los aspectos religiosos. Es necesario que lo hagamos porque nosotros no estamos exentos de caer en religión. Para muchos, todo lo que hacemos puede ser llamado religión. Y para ello también tendríamos que notar algunas cosas. Muy bien, están hablando a los sediciosos que se separaron del pueblo unido de la casa de David, es decir, el reino del norte, la casa de José. Pero vamos al capítulo 6, versículo 1, y dice, ¡ay de los que se sienten seguros en Sion! ¿Pero cómo es posible esto? Si Sion es la morada del gran rey, si es en Sion, ¿dónde está el templo? ¿Cómo es posible que diga, ¡ay de los que se sientan seguros en Sion! Y de los que confían en la montaña de Samaria, los notables de la capital de las naciones, a quienes acude la casa de Israel. No depende del lugar, se pueden dar cuenta. Sí, efectivamente en Sion se encuentra el santuario. Pero si tú crees que por el simple hecho de estar en el santuario, cerca del templo de Adonai, ya recibiste bendición y estás cumpliendo la voluntad de Adonai, estás en un error. No basta estar entre la comunidad de los santos. Hay que cumplir la voluntad del Poderoso de Israel. Y es ahí donde no depende de la religión que se practique, sino de la obediencia que se le tiene al Poderoso de Israel. Piénsalo así. Algunos han creado tantas religiones y son muy fáciles de llevar. Fáciles en cuanto a las exigencias suelen ser muy sencillas, muy prácticas. Algunos les piden solamente dobla rodilla delante de esta imagen. Algunos suelen ser un poquito más específicos con referencia a algunas cosas que hacer, como que debes usar ciertas medallas o ciertas formas. De alguna manera, la gente las acepta porque es algo sencillo y fácil de hacer. ¿Qué tengo que hacer yo para ser parte de tu grupo religioso? Ah, mira, hermano, tienes que arrepentirte. ¿Arrepentirme de qué? De todo lo que tú creas, simplemente tienes que creerlo de nosotros. Eso es sencillo, sí, simplemente te vamos a bañar, inmediatamente ya eres parte de los nuestros. Te hablarán de estas maneras y te introducirán dentro de un sistema de creencias o prácticas que generalmente tratan de facilitar la vida a cada uno de los hombres. Es decir, la religión que más vende, generalmente son aquellas que son fáciles y sencillas. Simplemente te piden, alégrate, gózate, mira, vas a tener gran bendición y abundancia, y comienzan a hacer promesas que resultan ser muy atractivas para la gente. Basta únicamente con estar aquí y alegrarme para que mi vida tenga mucha abundancia y tenga muchas cosas buenas, sí, es suficiente. No olvides pagar tus diezmos y tus mensualidades, y de esa manera serás parte de esta religión. La gente lo acepta con gozo, se llena de júbilo porque han entrado a una institución, un grupo de hombres que tiene formas y estructuras, tiene lo que podemos llamar toda una institución que hace que los hombres se sientan seguros. se sienten seguros. Mira cómo tantas miles de personas pueden estar equivocadas. Son muchos los que han estado aquí, ancestrales, generaciones atrás, practican esto. Pueden estar equivocados, y el punto de discernimiento o el punto de aceptación o no de un grupo de esta naturaleza depende cuántos años tienen en el pasado, cuántas generaciones estuvieron allí, qué estuvieron ahí los abuelos o los bisabuelos, o qué es la religión de la familia o de la casa, y comienzan a practicar ese tipo de actividades religiosas que dan cierta seguridad. Sí, por supuesto, qué seguro, más ver una construcción de mármol y cantera, algo muy bonito, adornado con oro y algo extraordinariamente bello. Y eso hace que la gente se sienta segura, segura porque es fácil entender. Simplemente hay que llegar a arrodillarse o gozarse, dar limosna y es suficiente. Esto de la religión fácil consigue muchos clientes. Mucha gente engañada, multitudes, porque eso es fácil, sencillo. En el siglo primero, después de que Yeshua le dijo a sus discípulos, id por todo el mundo y anunciad esta buena noticia a todas las naciones, comienza el camino que deja Yeshua HaMashiach. Este camino nunca dijo que iba a ser fácil. De hecho, comparó este camino como algo angosto, difícil de llevar. Y también hablaba de otro camino que era ancho y espacioso. Son dos conceptos distintos. El camino ancho y espacioso es el fácil del cual muchos lo encuentran. Pero el otro camino, el cual es angosto, difícil, complicado, pocos lo encuentran. Pero el camino que lleva al Padre efectivamente no es el grande y el seguro, el bonito, el que se considera Betel, al cual todos van, porque es una orden del Rey. Sí, todos van a Betel, todos saben dónde está, es fácil llegar allí. Es una imposición. Todo mundo tenía que ir y adorar a Betel. ¿Qué tienes que hacer? Ah, subir a la fiesta en Betel en el mes octavo. Bueno, no dista mucho de subir a Jerusalén en el mes séptimo. No hay mucha diferencia si lo vas a ver como religión. Simplemente es una copia el uno del otro. Hay muchas religiones que son copias la una de la otra. Aquí es donde debemos notar qué es lo que Adonai ha decretado y sobre todo por qué. Es ahí donde tenemos que darnos cuenta de algo. Rab Shaul, podemos darnos cuenta de lo que le ocurre cuando llega a Jerusalén. En Jerusalén hay una pugna. Una pugna, por un lado, los creyentes verdaderos de Yeshua HaMashiach, y por otro, los religiosos, la religión que ha surgido y que se ha establecido como una fuente estable, una fuente continua dentro de la cultura israelita. A Rab Shaul lo apresan, Rab Shaul queda prisionado, queda en una forma encadenado debido a los religiosos de la época. Pero vamos a notar en el capítulo 24, versículo 24, algo que ocurrió en este caso con Félix. Félix era conocedor del camino, ya tenía noticia de lo que era en sí el mesianismo. Ya les habían hablado acerca de él. Y tenía el deseo de dejar libre a Rab Shaul. En muchos momentos trató de decirle, bueno, yo te puedo ayudar de muchas maneras. Hay muchas formas en las que yo te puedo ayudar. Y con ese pretexto le hacía venir. Shaul hablaba acerca de la Besorat HaGeulah. Miren, vean el versículo 24. Después de unos días vino Félix con su esposa Drusila, que era judía. Mandó traer a Pablo y le estuvo escuchando acerca del emuná en Yeshua HaMashiach. Y al hablarle Shaul de la justicia, del dominio propio y del juicio futuro, Félix, aterrorizado, le interrumpió. Por ahora puedes marcharte. Cuando encuentre oportunidad te haré llamar. Son tres cosas que habló Rab Shaul y dejó aterrorizado a Félix. Primero, le habló acerca de la justicia. Este es un tema del cual muchos prefieren mejor omitir. Tanto así que quitan la justicia y la sustituyen por la gracia. Simplemente no conviene hablar de la justicia, la gente se va a asustar. Sí, se aterroriza a la gente cuando entiende que todo está sustentado en la justicia. Adonai es un señor de justicia. Y la justicia se establece en los lineamientos que él ha dado en su Torah y que tiene que ser cumplida. ¡Qué difícil! Es algo que aterroriza a la gente. Es mucho más fácil hablarles del perdón. Sin embargo, aquí vemos que Pablo no le habló del perdón. No le dijo, no te preocupes, Félix, mira que todo va a estar muy bien, tu vida va a ser feliz y maravillosa en el momento que tú aceptes lo que yo vengo a traerte a ti. Tal vez Félix le hubiera preguntado, bueno, si la vida es tan maravillosa, ¿cómo es que tú estás en prisión y yo no? Y tal vez nos debe de hacer pensar lo siguiente, si el discípulo es Pablo, ¿qué hace en prisión? Si a fin de cuentas la aceptación de esta fe tendría que ser libertad y todo bello y todo maravilloso. Por lo tanto, si alguien viene a hablarte de esa manera, te está mintiendo y te está engañando. Rab Shaul comienza hablando acerca de la justicia. Eso lo aterrorizó. Después le habló del dominio propio. Díganme, ¿cuántas religiones ustedes conocen que les hablen acerca del dominio propio? Del dominar sus propias pasiones, de su propia carne. Que sean reyes sobre su mismo ser. Generalmente les hablan, no importa lo que hayas hecho, a fin de cuentas, estás en la gracia y borrón y cuenta nueva. Generalmente les hablan de esa manera. El dominio propio es algo que debemos aprender para ser un pueblo de reyes. Un pueblo de reyes. Y finalmente, le habló del juicio futuro. El juicio futuro significa cada vez que decimos, venga a nosotros tu reino. La manifestación del reino de Mashiach una vez más en Haolam Hazeh. Miren, este tipo de mensaje que aterrorizó a Félix es el mismo mensaje que aterroriza a mucha gente y eso evita que seamos una comunidad multitudinaria. Si habláramos no de la justicia, sino de la gracia, como algunos lo llegan a entender, un término totalmente distorsionado y diferente. Ah, no te preocupes, lo que hayas hecho, borrón, cuenta nueva, no te preocupes, aquí no hay justicia, el pecado ya no existe, según dicen algunos. El Mesías al morir en el madero ya crucificó el pecado, ya no hay pecado, ya no hay ley, así que no te preocupes, puedes hacer lo que tú quieras. Ese pensamiento que se ha predicado por tantos cientos de años, predicado de una manera masiva por multitudes de gente, han hecho una religión muy cómoda, claro que sí, pero va contrario a la justicia. Debiendo ser nosotros ya maestros en la justicia, hemos de entender lo siguiente, claro, que y debido a la transgresión de todos nosotros, por eso estamos lejos de la presencia divina. Y es por ello que nuestra vida está vacía y hueca, debido a que estamos tan lejanos de la fuente misma de la vida, que la única forma que podemos acercarnos es cumpliendo la justicia. La paga del pecado es la muerte. Esa es la justicia, un principio básico, por lo cual es donde encontramos el camino en Yeshua. Sí, es por justicia. Y si no fuera por esa justicia, nuestra vida sería totalmente distinta. Piénsalo así. Yeshua no tiene pecado debido a esta ausencia de pecado en él. Él tiene la vida debido a que murió. Por ello se le tiene que otorgar la vida. Debido a que su cuerpo fue entregado, por ello entramos nosotros. Y es ahí donde nosotros participamos de la redención en Mashiach por justicia, no nuestra, sino de él. Es ahí donde a veces nos encontramos, si realmente fuese un perdón de pecados, fácil, se hubieran perdonado los pecados del hombre en el primer momento en el Edén. Cuando salieron del paraíso, regresan de nuevo, la siguiente va en serio, puede haber dicho Adonai, sin embargo, la justicia demanda que se suscitase este camino mediante Yeshua HaMashiach. Ay, por eso debemos de ser nosotros ya maestros respecto a la justicia. Se nos olvida. El juicio venidero, el juicio futuro, todo esto es lo que esperamos en la manifestación de Mashiach. Bueno, Félix quedó aterrorizado. Esta enseñanza que podemos ver que Pablo le habló es muy diferente a la religión que hoy se está manejando en día. Diferente. Si hubiera hablado distinto Pablo, otra cosa muy diferente hubiera sido esa historia, muy lejana de la verdad, muy lejana de la voluntad del Eterno. Bueno, lo que queremos es hacer la voluntad del Creador, ¿no es así? Y es por ello que tendremos que encontrar lo siguiente. Muy bien, se perdona el pecado, le pudo haber dicho Pablo a Félix. Mira, Félix, no te preocupes. Tú acepta Yeshua HaMashiach y toda tu corrupción y toda tu vida totalmente corrupta. ¿Recuerdas que Félix le decía, a ver, te puedo ayudar de muchas maneras? No le está aceptando, no está diciendo Pablo, oh, me está dando una oportunidad para salir de esta prisión. No lo vio como bendición, está reconociendo que aún dentro de la posibilidad que le está dando Félix, te estoy dando, te quiero ayudar, Pablo. Pablo no es un tonto y se obra en rectitud y justicia. En ningún momento le dijo a Félix, ok, me estás ayudando, es una bendición del Todopoderoso. Prefiere permanecer en la justicia y no caer al soborno, no caer dentro de esta práctica que no va conforme al orden y conforme a la justicia. Mira, Félix no recibió un mensaje mentiroso ni embustero de Pablo, recibió un mensaje de verdad, denunciando, tienes que sujetar tu carne, tienes que entrar en justicia, porque viene Mashiach y a todos aquellos corruptos los pondrá en su lugar. Porque Él es el Rey verdadero, Él es el Rey que viene a gobernar y gobernará sobre todas las naciones. Y a los destructores del mundo, Él los destruirá. Imagínate qué mensaje para Félix. ¿Resultó duro? Oh, sí. No le habló del perdón, le habla diferente y distinto. Vamos al Salmo 32, versículo 1, referente ahora, entendiéndolo para nosotros, porque aquí les estoy hablando de lo que ocurrió en el siglo I. Nosotros, ¿qué hemos de hacer si nuestra vida está en corrupción, si nuestra vida está en pecado? Llamémoslo el pecado como la desobediencia a lo que Adonai quiere que hagamos. No vamos a hablar de perdón, pero sí podemos hablar en estos términos. Salmo 32, versículo 1, dichoso el que es perdonado de su culpa y queda cubierto su pecado. Dichoso el hombre a quien Yahweh no le cuenta el delito y en cuyo espíritu no hay fraude. Salmo 32, versículo 1 y versículo 2. La culpa representa las transgresiones nuestras, a lo que son ordenanzas, transgresiones sociales entre nosotros mismos. Eso puede perdonarse, pero el pecado, los 10 mandamientos, las ordenanzas directas que Él nos ha dado, esas no se pueden perdonar, pero sí se pueden cubrir. Y estos son cubiertos con la sangre de Yeshua el Mesías. Él derrama su sangre para cubrir nuestro pecado, y esa sangre que representa el talit sobre nosotros viene a cubrir todas las transgresiones que hemos hecho en contra de su voluntad. Dichoso el hombre a quien Yahweh no le cuenta el delito y cuyo espíritu no hay fraude. La versión Juneman dice, bienaventurado el varón a quien no imputa el Señor no pecado y en su boca no hay dolo. Aquí la palabra hebrea es Remiá, significa doblez, significa que en cuya boca no hay doblez. Boca no hay doblez, resulta algo extraño traducirlo al español si lo tomamos literalmente. Aquí habla de que no haya en su boca dolo, doblez, un doble mensaje embustero, como lo que llaman mucho una lengua vípera, una lengua de serpiente, que son dos lenguas en una sola. Tal vez una lengua con doblez, se refiere a una lengua que practica el Lashon Hora. Lashon Hora significa la lengua mala. Lashon es lengua, Hora se refiere a la mala, a una lengua mala. Cuando una persona tiene un corazón lleno de la presencia del Todopoderoso, generalmente en sus labios encontraremos palabras de alabanza. Esto se llama Lashon HaKodesh. Lashon HaKodesh es cuando nosotros comenzamos a alabar, glorificar al Poderoso. Lo hacemos porque está en el corazón de cada uno de vosotros. Sin embargo, si en vuestro corazón se encuentra la corrupción y se encuentra el pecado, sus labios expresarán Lashon Hara, la lengua mala. Son dos expresiones diferentes y distintas. Estas expresiones delatan quiénes somos y qué hay en nosotros. La Shom Hara es el resultado de un corazón corrupto. Un corazón limpio es la Shom HaKodesh. Son dos lenguas diferentes, como dos idiomas distintos. Aquí podemos darnos cuenta lo que ocurrió con Pablo en el siglo I. ¿Qué tiene que ver la lengua mala y la lengua buena? Bueno, quiero que vean el fruto. Yeshua decía, en esto reconocerán a mis discípulos, por el fruto. Vamos a ver lo que ocurrió en aquel tiempo. Vamos nuevamente a Hechos capítulo 23, versículo 1. Pablo miró fijamente al Sanedrín y dijo, hermanos, yo me he portado con entera y buena conciencia ante Elohim hasta este día. El Cohen Hagadol Ananía mandó a los que le asistían que le golpeasen en la boca. Entonces, Pablo le dijo, Elohim te golpeará a ti, pared blanqueada. Tú te sientas para juzgarme conforme a la ley y mandas, violando la ley, que me golpeen. Vean en este caso lo que ha ocurrido. Es el Cohen Hagadol, el que tiene el resguardo de la ley y la responsabilidad de todo el crecimiento espiritual de Judá en el siglo I. Es el Cohen Hagadol. Él ha mandado a uno de sus siervos que golpee a Pablo. Pablo le responde, ¿cómo es que tú me vas a juzgar a mí conforme a la ley si tú estás quebrantando la ley? ¿Hay congruencia? Es el Cohen Hagadol. Y sin embargo ha quebrantado la ley en ese momento. Los que estaban a su lado, de Pablo, le dijeron, oye, ¿insultas al Cohen Hagadol de Elohim? Pablo contestó, oh, no sabía, hermanos, que él era el Cohen Hagadol. Pues está escrito, no hay que injuriar al jefe de tu pueblo. Pero con el testimonio que tiene, no se nota quién es. Tendría que notarse con su testimonio quién era. Si él es el Cohen Hagadol, no es en razón a las ropas que vista, sino en las acciones. Piénsalo de esta manera. Si tú eres un pueblo de reyes, sacerdotes y profetas, no es porque se te declare sobre ti que lo seas, sino porque lo vivas en tu vida, con testimonio. Porque como bien podemos darnos cuenta, hay quien puede estar vestido de un sumo sacerdote y sin embargo, internamente, no serlo, no cumplir lo que Adonai está diciendo. Congruencia. Aquí, ¿quién es él, el que está sentado allí, el que viene a juzgarme? Él se vistió de sacerdote, de gloria y de majestad. Vemos en el libro de Éxodo capítulo 39, la descripción que hace de las vestimentas sacerdotales, dice que son vestimentas de gloria, vestimentas de majestad. Y aquí, no siempre un sacerdote humano es lo que parece. Leeré el texto de Éxodo 39:30. Hicieron de oro puro una lámina, la diadema sagrada, en la que grabaron como se graban los sellos, consagrado a Yahweh. Es decir, el Cohen Hagadol tenía una diadema que decía consagrado a Yahweh. Consagrarse a Yahweh no es usar la laminilla, sino que lo tengas en tu frente. tu tefilín, los que tienen su tefilín, sépanlo, lo que representa es tener la ley en tu mente y en tu acción. No significa solamente usarla y porque lo uso ya soy, sino se convierte en algo muy parecido a aquellos que venden estampillas y medallas y cosas por el estilo. No será muy diferente usar las cosas. No es diferente, se vuelve religión. Por eso, si no lo entiendes, es religión. Si usa las cosas sin entender, se convierte en religión. Y lo que sucedió en aquel momento, bueno, Pablo vio por el testimonio, este hombre es el sumo sacerdote. Pues por su testimonio no lo parece. Y sin embargo, hay hombres en ese lugar, ante el Sanedrín, dentro de ese grupo de personas estaba el Cohen Hagadol de Israel, pero no cumplía la ley, queda descartado. Se encontraba un grupo de fariseos, escribas y conocedores de la ley, que al no practicarlas se convierten en un grupo de religiosos. El único real que estaba en ese lugar era Pablo, y ahí él era más sacerdote, más rey y más profeta que todos los que estaban allí reunidos. Tal vez aquí podemos entender el libro de Coelet, capítulo 17. He visto siervos a caballo y príncipes que iban a pie, como los siervos. La realidad muchas veces parece inversa. Me refiero, ahí en ese lugar, el siervo está disfrazado de sacerdote, y el sacerdote parece un siervo. Por eso no juzguemos nunca, ni menospreciemos por las apariencias. Aquí debemos aprender algo, quiénes somos. Todos nosotros, con respecto al alma, cuerpo y espíritu, debemos ser reyes, sacerdotes y profetas de nuestro poderoso, sin importar qué título o gafete ostentemos. El sumo sacerdote en aquel tiempo no está ejerciendo lo que tiene que hacer. Bueno, volvemos nuevamente a Hechos capítulo 23, versículo 6. Pablo, dándose cuenta que una parte de ellos eran saduceos y la otra fariseos, gritó en medio del Sanedrín: hermano, yo soy fariseo, hijo de fariseos, y por esperar la resurrección de los muertos se me juzga. Al decir esto, se produjo un altercado en medio de ellos. Los fariseos y los saduceos comenzaron a pelearse. Hubo una asamblea, la asamblea se disolvió. Porque los saduceos dicen que no hay resurrección, ni ángel, ni espíritu, mientras que los fariseos profesan todo eso. Se levantó pues un gran griterío, se pusieron en pie algunos escribas del partido de los fariseos y se oponían diciendo: nosotros no hallamos nada malo en este hombre, y si acaso le habló algún espíritu, algún ángel. Como el altercado iba creciendo, el tribuno tuvo miedo que Saúl fuese despedazado por ellos y mandó a la tropa que bajase y le arrancase de entre ellos y lo llevase al cuartel. A la noche siguiente se le apareció el Señor y le dijo: ánimo, pues como has dado testimonio de mí en Jerusalén, así debes darlo también en Roma. Pablo simplemente habló y el pleito se hizo entre la asamblea que estaban reunidos allí mismo. Fíjense, eran dos grupos con pensamientos religiosos totalmente diferentes, distintos. Unos creen una cosa muy diferente a la otra. ¿Qué los mantuvo unidos en ese momento? Atacar a Rab Shaul. Eso era lo único que los unió. Era lo único que tenían en común: la destrucción y darle muerte a alguien que ostenta la verdad. Es algo curioso, pero los religiosos suelen hacer esto. Cuando tú hablas con la verdad, hasta conspiran todos para ir en contra de lo que tú crees, en contra de Mashiach. Bueno, vean el versículo 12. Al amanecer, los judaístas se confabularon y se comprometieron bajo anatema a no comer ni beber hasta que hubiesen matado a Pablo. Esta es una comunidad interesante. Su promesa es: no comeremos, no beberemos hasta que él se muera. para darle muerte. Promesas para dar muerte. Se comprometen para dar muerte. ¿Ven cuál es el fruto de la religión? Dar muerte. Si entendemos que lo que buscamos es la vida y la plenitud, ¿por qué buscar la muerte? Ellos son los religiosos, son el Sanedrín, son los judaístas, son aquellos que deben de tener un celo por la palabra del Eterno. Sin embargo, su testimonio no es la vida, testimonio es muerte. Hacen un pacto de muerte. Eran, dice el versículo 13, eran más de 40 los comprometidos en esta conjuración. Estos pues se presentaron a los sumos sacerdotes y a los ancianos y le dijeron, bajo anatema, nos hemos comprometido a no probar cosa alguna hasta que no hayamos dado muerte a Pablo. Ellos todavía van con los sacerdotes y le dicen, hemos jurado esto. Y los sacerdotes se opusieron, les dijeron, oigan muchachos, están en un error, ¿cómo es posible que busquen la muerte de alguien? ¿Esto hicieron los sacerdotes? No, respaldaron. Generalmente la religión respalda la muerte, la destrucción, lo que va contrario a la vida. Ven el fruto. Es decir, estos hombres aparentan ser religiosos, pero su corazón es distinto. Es un corazón de muerte, un corazón de juicio. Son características que tal vez debemos analizar, porque no todo lo que aparenta ser religión podemos considerarlo justo delante de Adonai. Pablo se encuentra prisionero, pero el hecho de estar prisionero también se convirtió en su salvación. ¿Ha notado cómo las personas que han sido renovadas con el Ruach HaKodesh, es decir, aquellas personas que han sido transformados con el Ruach de Elohim, estas personas son cambiadas de antes tener una vida que vivían en oscuridad, ahora viven en luz? Personas que tal vez se encuentran en esta característica que podemos decir, bueno, Pablo tiene un gran problema. ¿Qué gran problema tiene? Ahora está prisionero. Lo van a llevar a la cárcel. Sin embargo, piénsalo, estar en esa cárcel le salvó la vida y permitió que llegase hasta Roma a dar testimonio. Por ello, para los que están en Mashiach, todas las cosas resultan para bien. Todas las cosas resultan para bien, para aquel que está en Mashiach. No importa cuán difícil y cuán complicado sea, todo se convierte en testimonio y gloria. Por lo tanto, aquel que está en Mashiach, no importa cuál sea tu problema o tu dificultad, tu vida será plena, por cuanto estás conforme a la voluntad de Adonai. Pero para aquellos que se encuentran conforme al mundo, aunque estén bien, aunque se encuentren en el privilegio de estar sentado entre los sacerdotes y príncipes del pueblo, para ellos todo es muerte, todo está mal. Y se encuentran a un enviado de Elohim y lo encuentran como una persona que tienen que aniquilar. Por ello, piensa, tal vez estás tanto en el mundo que todas las cosas que miras, aunque sean bendiciones, las mirarás como algo malo, algo que tiene que destruirse, algo que se tiene que aniquilar. El que está en Mashiach está en una bendición extraordinaria. Todo es para bien. Bueno, estando preso, enviaron todo un legimiento que permitió que no mataran a Pablo. Cosas que debemos encontrar. Y si vemos en el capítulo 24, nos encontramos que ponen a un hombre que comienza a hablar, acusación en contra de Pablo. Todo lo que hacen estos hombres es conspirar, reunirse con el único fin de generar muerte. Es por ello que encontramos las profecías que dice Adonai referente a la religión. La religión, sus testimonios y sus frutos son muerte. Busca a Yahweh. No busques las religiosidades, no busques las apariencias, busca a Yahweh sobre todas las cosas. Lo que encontramos en estos casos es un pueblo que tiene una comunión con el mundo, con la carne, una lejanía con Adonai. Y estos, por frutos, por sus testimonios, nos damos cuenta, no son el pueblo de Adonai. La religión no puede ser un camino que nos lleve a Adonai. Aquí vamos al texto de Jacob, capítulo 4, versículo 4. Adúlteros, ¿no sabéis que la amistad con el mundo es enemistad con Elohim? Cualquiera, pues, que desee ser amigo del mundo, se ha constituido en un enemigo de Elohim. Ellos eran amigos del mundo, amigos del poder, del prestigio, de la fama, del conocimiento que los justificaba dentro de los rangos políticos que tenían. En esos casos, el grupo de Sanedrín, sacerdotes y ellos, lo que están haciendo es muerte, destrucción, oponerse a la vida y a la plenitud en Mashiach. Este grupo de hombres, que si bien en apariencia resultaban buenos sacerdotes, buen prestigio y buena apariencia ante el pueblo, en su corazón y en su profundidad, algo no está bien, algo no era lo correcto, por sus frutos lo conocerán. Aquí encontramos una especie de lengua doble, una lengua en la que por un lado se autoexaltan ellos mismos y por el otro declaran muerte y destrucción para aquellos que están en Mashiach, caso de Pablo muy particularmente. Los fariseos reclamaban muchas cosas que en apariencia tenían conceptos religiosos, sin embargo no es lo que Adonai había querido hacer. Voy a poner un ejemplo, esto lo encontramos en Mateo capítulo 15, versículo 2. Es este mismo grupo de hombres que estaban conspirando contra la vida de Pablo. Hablaron con Yeshua. Mateo 15, versículo 2. ¿Por qué tus discípulos traspasan la tradición de los antepasados? Pues no se lavan las manos a la hora de comer. Una pregunta que hacen los fariseos. Yeshua les respondió: hipócritas, bien profetizó de vosotros Isaías cuando dijo: este pueblo me honra con labios, pero su corazón está lejos de mí. En vano me rinden culto, ya que enseñan doctrinas que son preceptos de hombres. Luego llamó a la gente y les dijo: oíd y entended, no es lo que entra en la boca lo que contamina al hombre, sino lo que sale de la boca, eso es lo que contamina al hombre. Versículo 17. ¿No comprendéis que todo lo que entra en la boca pasa al vientre y luego se echa al excusado? En cambio, lo que sale de la boca viene de dentro del corazón, y eso es lo que contamina al hombre, porque del corazón salen las intenciones malas, asesinatos, adulterios, fornicaciones, robos, falsos testimonios, injurias. Eso es lo que contamina al hombre, que el comer sin lavarse las manos no contamina al hombre. Lo que sale del corazón es lo que contamina, no lo que entra al estómago. ¿Dónde está escrito? ¿Dónde está escrito que debemos de lavarnos las manos antes de comer en forma religiosa? La Netila Yadaim aparece en la escritura. Eifoca tú. Esas son tradiciones de hombre. Así como levantar un Betel nuevo, un templo nuevo y una religión distinta a la que Adonai ya ha dado. La Netila Yadaim, como una práctica religiosa, no está en la escritura. Por lo tanto, no hagamos religión de cosas que no están en la Biblia. Hagámonos la pregunta simple y llana: ¿dónde está escrito? Oye, hermano, hermana, mira que tú estás mal porque tú debes de hacer esto, porque tú debes de creer esto otro, o debes tener tal práctica. La pregunta más saludable siempre es: ¿eifoca tú? Porque si está escrito, entonces tengo que hacerlo. Si no está escrito, por favor, no vengas con tus tarugadas. Y mejor apégate a la voluntad de Adonai. Apégate a lo que Él quiere que hagamos. Y no estés divagando en cosas que realmente no te llevan a la vida. Lo que te lleva a la vida es la palabra de Adonai, no las tradiciones de los hombres. Por ello, como dice el libro de Proverbios 4:23, por encima de todo cuidado, guarda tu corazón, porque del corazón, porque de él brotan las fuentes de la vida. Sobre

Santo, no busques acción, búscame a mí, así dice Adonai. Y si vas a buscarle a Él, entonces apégate a la voluntad de Él, sus mandamientos, sus ordenanzas, de esta manera. No depende de qué te disfraces o qué es lo que hagas o de qué manera actúes, sino quién eres en lo profundo de tu corazón. Visualiza ese momento. Un sumo sacerdote que manda golpear a un hombre inocente sin haberle juzgado y simplemente por una pasión que brotó de su corazón. Sacerdote. Un pueblo de escribas y de estudiosos de la ley que parece desconocen la ley y conspiran dando muerte a aquel que no le pueden comprobar que ha cometido algún delito. Un grupo de hombres que levantan falsos testimonios, hombres que levantan acusaciones falsas, rompiendo los mandamientos, y todos ellos reunidos como los principales de la religión. Y el único hombre justo allí, que cumple la voluntad de Adonai, aceptando a Mashiach, aceptando este camino y dando testimonio, Pablo, entre cadenas, es el único en ese lugar que es un rey, sacerdote y profeta. Es el único que cumple la voluntad de Adonai entre una multitud de religiosos, los cuales al no escuchar la voz de aquel que vino, el profeta anunciado, se convierten en un pueblo al cual les exige, y Adonai dice a ellos, les pediré cuentas. Ahí en ese momento, Rab Shaul es el único pueblo de Elohim. Romanos 2:29, el verdadero judío lo es en el interior. La verdadera circuncisión es la del corazón, según el espíritu, no según la letra. Ese es quien recibe de Elohim la gloria y no de los hombres. Por lo tanto, aprendamos a no recibir la gloria de los hombres, pero sí escuchemos la voluntad de Elohim y seamos el pueblo verdadero de León. No en razón a cómo nos vistamos, a cómo actuemos o en dónde nos reunamos o con quién nos reunimos, sino en razón a lo que somos, lo que hay en nuestro corazón. Si eres un verdadero hijo o hija de Elohim, por lo que hablas, por quien eres en lo profundo. Recuerda que la verdadera religión, no me gusta usar mucho la palabra religión, pero hacer la voluntad de Adonai como una manera de acercarnos a Él, no depende en dónde nos estamos reuniendo, sino quién está en nuestro corazón. Y la obediencia que tomamos a la palabra que hemos recibido de Él es el poder que tenemos para ser un pueblo con la autoridad de que el poderoso de los ejércitos nos ha hecho reyes, para que domines tu carne, domines tus pasiones, seas un hombre obediente a su Torah, para que seas un rey, un sacerdote en justicia y un profeta que anuncie el reino venidero. Ay, tanto temor de Félix, por supuesto. Quien está en el mundo, tema, porque ya viene aquel que va a juzgar a Haolam Hase y pondrá todo en su lugar, carne y mundo, sujetos bajo sus pies. Pero mientras llega ese momento, es necesario que surjan los precursores, los hombres y mujeres que vienen a cambiar la era, un pueblo de reyes, sacerdotes y profetas que en su corazón guardan la Torah de Elohim. Conoce a Mashiach. Acércate a Él en su palabra y en su Torah para que seas transformado. Y aunque las cosas de pronto se ven feas, en Adonai todo es victoria, todo es para bien. El que está en Mashiach, todas las cosas son renovadas y sirven como testimonio y como vida. Piénsalo. Seamos un pueblo de alabanza, y no porque lo digamos en voz alta, sino porque brote del corazón.

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Obscuridad envuelve la faz de la tierra. Espíritus del mal se ríen, preparándose para la guerra. La creación gime y su creador lamenta. Parece perdida la esperanza y no volverá. Mira el horizonte, se escuchan los latidos de la aurora. El Hijo de Justicia viene con sus alas sanadoras. 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

Atrás quedan las finales lluvias. Los corazones se están secando. De nuevo se oye una voz en Rama, y una vez más nadie escucha. Multitudes esperan al príncipe de la oscuridad, pero al final vendrá la estrella de Jacob, estrella de luz. Hamalco.